Hoy veremos 30 curiosidades que quizás no sabías sobre Guatemala. Comenzamos. Número 1. Guatemala es el país con el mayor Producto Interno Bruto de Centroamérica, pues cuenta con un PIB de alrededor de 68.763 millones de dólares, según el Banco Mundial, superando a países como Uruguay, Costa Rica o Panamá. Número 2. Guatemala posee muchas de las mejores playas de Centroamérica, desde muy oscuras de arena volcánica hasta arena muy clara, como en el Mar Caribe, pues este país tiene salida al Océano Pacífico y al Mar Caribe, aunque su salida al Pacífico es la más extensa. Número 3. En Guatemala está la estela maya vertical más alta conocida, la estela E, con 65 toneladas de peso, midiendo 10.6 metros de altura, incluyendo la parte enterrada. Número 4. La Gran Pirámide de la Danta es la pirámide más alta descubierta en Mesoamérica. Esta se encuentra en El Mirador, dentro del departamento de Petén. Se calcula que el volumen total de la construcción ronda alrededor de los 2.800 millones de metros cúbicos, superando por 200.000 a la Gran Pirámide de Keops en Giza. Número 5. La cadena internacional de tiendas Starbucks ofrece café guatemalteco en la mayoría de sus cerca de 20.000 tiendas a nivel mundial. Número 6. Guatemala tiene a dos laureados por los premios Nobel, Miguel Ángel Asturias por el Premio Nobel de Literatura y Rigoberta Menchú por el Premio Nobel de la Paz. Número 7. Luis Von Ahn es un informático, empresario y profesor de las ciencias de la computación en Estados Unidos. Este señor, nacido en Guatemala, es el fundador de nada más y nada menos que las compañías Duolingo, CAPTCHA y ReCAPTCHA. Número 8. Guatemala cuenta con 360 microclimas, y es que a diferencia del resto de Centroamérica, en el cual prevalece un clima tropical seco, Guatemala posee una amplia diversidad de condiciones climáticas, compuestas por la topografía, la temperatura, la humedad, la altitud, la luz y la cobertura vegetal de sus distintos territorios. Aún así, es un país con un clima agradable durante todo el año, lo que le ha otorgado el calificativo de el país de la eterna primavera. Número 9. Guatemala es un país multilingüe. Además del castellano, que es hablado en todo el país, cuenta con un total de 24 idiomas. 22 son idiomas mayas, más el idioma xinca y el idioma garífuna. Número 10. Guatemala posee el pico más elevado de Centroamérica, el volcán Tajumulco, con una altitud de 4.220 metros sobre el nivel del mar. Número 11. El instrumento nacional de Guatemala es la marimba. Su enseñanza es propiciada entre los niños de escuelas públicas y privadas, para denotar la importancia que le da el gobierno a este instrumento. Además, ha sido utilizada por Apple para uno de sus tonos de llamada. Número 12. El lago de Atitlán es un lago que generalmente permanece bastante frío durante todo el tiempo, pero durante el amanecer la temperatura de este lago se eleva hasta estar templada, y no se sabe por qué ocurre esto. Número 13. La comida de Guatemala es muy variada. Entre sus platos más representativos podemos encontrar el jocón, el cajic, el pepián, los rellenitos guatemaltecos, los paches de papa, los tamales rojos o verdes, el pulique, la yuca con chicharrón, las enchiladas guatemaltecas, el fiambre, los chiles rellenos y las hilachas, por mencionar unos cuantos. Número 14. Alrededor del año 1909, el doctor guatemalteco Federico Lenoff fue uno de los primeros desarrolladores de lo que hoy conocemos como el café instantáneo. Número 15. Guatemala tiene el récord de poseer las procesiones de Semana Santa con las andas más grandes del mundo. No se sabe exactamente su peso, pero algunas de estas son cargadas por hasta 150 personas. Número 16. En 2001, arqueólogos descubrieron en San Bartolo el mural maya más antiguo del mundo. La estructura data de 100 años antes de Cristo. Número 17. Elaborar alfombras de aserrín es característico de los guatemaltecos para la Semana Santa o las fiestas patronales de los departamentos. Estas son para adornar el camino de las procesiones. Esta tradición ha sido tan perfeccionada en el país que se pueden encontrar auténticas obras de arte, además que tiene el récord mundial por la alfombra de aserrín más grande del mundo. Número 18. Guatemala posee la mayor cantidad de coníferas maderables. Este país es el mayor
proveedor de madera para las guitarras Gibson, además del primer proveedor de teclas de madera de Yamaha. Número 19. En Guatemala están los sitios mayas más importantes de Mesoamérica, Tikal, El Mirador y Cancún. Número 20. Los guatemaltecos se hacen llamar chapines, pero el origen del gentilicio es muy antiguo. Los chapines eran un calzado que usaban las mujeres de la aristocracia a principios del siglo XV y era asociada a la gente de poder y a los españoles. Este calzado fue llamado gachupín por los indígenas, comenzando a emplearse de forma despectiva entre los indígenas hacia los criollos e ibéricos. En esos mismos tiempos, la Capitanía General de Guatemala controlaba todo el comercio de Centroamérica, y en esos territorios se empezó a llamar chapines a la aristocracia de Guatemala, y esto continuó hasta la independencia, siendo que el resto de Centroamérica se refería a la gente poderosa de Guatemala como chapines. Los criollos de Guatemala adoptaron con orgullo el apodo, ya que reflejaba en cierta forma su linaje y su categoría social. Con el tiempo el apodo dejó de ser solo de la aristocracia y pasó a usarse como apodo para todo guatemalteco, y hoy en día para ellos es un orgullo llamarse chapines. Número 21. Guatemala se independizó de España el 15 de septiembre de 1821 y tienen una forma muy peculiar de festejar dicho acto, pues antes de cada 15 de septiembre sacan la antorcha de la libertad. Este recorrido lo hacen escuelas públicas y privadas e instituciones de gobierno, la cual realiza un recorrido desde Guatemala hasta Costa Rica, pues esta conmemora la salida a todo galope de las personas que anunciaron la independencia de Centroamérica. Número 22. El quetzal es la actual unidad monetaria de uso legal en Guatemala. Fue creada durante el gobierno del presidente José María Orellana en 1925, año que sustituyó al peso guatemalteco. El nombre de quetzal proviene de su ave nacional. Número 23. Guatemala fue seleccionada por la BBC como uno de los mejores 10 destinos para vacacionar en el segmento cultural. Número 24. El nombre de Guatemala es la traducción de la palabra Cuautlemallán, que significa lugar de muchos árboles, en el idioma náhuatl, idioma de origen azteca. ¿Y por qué es un idioma que no es maya? Pues bien, esto sucedió porque Pedro de Alvarado fue el encargado de conquistar los pueblos mayas de Guatemala, y para eso reclutó a guerreros tlaxcaltecas del centro de México, y estos hablaban náhuatl, bautizando así a estos territorios, y quedando con este nombre entre los españoles. Número 25. Hay varios inventos hechos por guatemaltecos que han aportado mucho a la humanidad, como son la incaparina, la biofilma Ixel 1 y 2, el café instantáneo, el captcha y recaptcha, la córnea artificial, la cajita feliz, el ecofiltro, el Mister Fuego, los Magic Lens y el teléfono celular Lucas, por mencionar unos cuantos. Número 26. Guatemala es el mayor exportador de arveja china a Estados Unidos, el mayor exportador del mundo de cardamomo, el primer exportador del mundo de esquejes de Pascua, el primer proveedor de manufacturas de Centroamérica y el segundo exportador de azúcar de Latinoamérica. Número 27. La Avenida Reforma. Partes de la Avenida Las Américas, y en especial los árboles de la Plaza Futeca Zona 14, se convierten en un verdadero concierto de aves todos los días al final de la tarde, donde multitud de cantos pueden alcanzar hasta los 15 minutos. Número 28. La guatemalteca Carmen Aldana rompió el récord de la colección más grande de artículos relacionados con gatos. Su propiedad cuenta con 21.321 productos y alcanzó el logro el 14 de marzo de 2011. Número 29. El nombre completo de su capital, la ciudad de Guatemala, es Nueva Guatemala de la Asunción. Y si se llama Nueva, es porque existió una antigua. Esta es Antigua Guatemala, que era la capital de Guatemala en tiempos de la colonia. Esta capital fue movida a Nueva Guatemala luego de los intensos terremotos que arruinaron por tercera vez la ciudad en menos de un siglo. Número 30. Guatemala tiene tres patrimonios de la humanidad reconocidos por la UNESCO, los cuales son Antigua Guatemala, el Parque Nacional Tikal y el Parque Arqueológico y Ruinas de Quiriguá.

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0: generación de los 50 a los 90, somos una generación única. Esos que crecimos escuchando y obedeciendo a nuestros padres, los que respetábamos a los abuelos, los que pedíamos la bendición, los que sabíamos que los mayores se respetaban. Somos esa generación que creció jugando en la calle, que se raspaba las rodillas, que se mojaba con la lluvia, que se sabía los teléfonos de memoria y que no necesitaba internet para ser feliz. Somos la generación que si subía una señora al bus, uno se paraba sin pensarlo, que no le hablaba al papá como si fuera un amigo, porque sabíamos que había jerarquía y respeto. Muchos de nosotros solo hicimos primaria o bachillerato, pero nos criaron con valores, con carácter, con decencia. No necesitábamos tener 5 títulos para ser buenas personas. Nos enseñaron que si no se iba a estudiar, tocaba trabajar. No andábamos esperando a que nuestros padres nos mantuvieran hasta los 30. No crecimos con ropa de marca. Y si se rompía un pantalón, se remendaba. No como ahora, que entre más roto, más caro. Aprendimos a enamorar hablando, no mostrando. Nos fijábamos más en cómo era la persona, no en lo que tenía. Éramos felices con poco. Una película en blanco y negro, una novela en la radio, o una buena conversación en la mesa nos hacía felices. ¿Y tú, de qué generación eres?
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2: Uno de los artistas que recibe mucho apoyo desde su inicio, Joel Santos, sonando en Bahía Radio y Bahía108.com con su tema Al Diablo lo que diga la gente. Si tú me quieres, yo te quiero y ¿qué importa eso? Disfrutémoslas.

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1: Mamá Tingó fue una campesina dominicana que defendió la tierra con valentía. Nació en Villa Mella y trabajó el campo toda su vida. En 1974 encabezó la lucha de los campesinos de Hato Viejo, cuando un terrateniente quiso quitarles tierras que habían trabajado por décadas. Por defender lo que era justo, fue asesinada a tiros. Hoy, Mamá Tingó es símbolo de dignidad, resistencia y justicia en el campo dominicano.
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2: Buenas, buenas, ¿cómo están? Saludo cordial, saludo desde la Sultana del Valle. Yo por aquí balconeando, estoy esperando una amiga, voy a ir a hacer una diligencia, mandaditos por ahí, querían saber cómo estaban. Yo estoy bien, bien, bien, gracias a Dios, bien. ¿Y ustedes cómo están? Planes para este fin de semana. Mi plan es encerrona, que todo este mes tengo que estar aquí encerrada cuidando a mi mami. Ya habrá tiempo para salir, pero esos momentos tan apreciados con mi Santa Madre, ¿no? Son irrepetibles. De toda manera, bueno, yo espero que los que puedan y tengan ganas se la parchen bien rico, la pasen bien. Yo voy a hacer mandaditos, quizás un ratico de piscina por la noche y ya no más. Ahora sí puedo tomar cervecita. Que todos los proyectos se les hagan realidad. Abracito para todos.
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Buenas tardes, desde Lawrence, Massachusetts, reportando. ¿Cómo está? Un placer saludarle por aquí. Yo sé que trabajando, pero estamos vivos, gracias a Dios, estamos bendecidos. Tenga feliz resto de la tarde, que esté súper bien.

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2: ¿Tú sabías que Miguel Tejada fue MVP en el 2002 con Oakland? El tipo metió 34 jonrones y 131 empujadas, y ni se despeinó.
3: Un gran tiro, ¿no crees?
2: Jugó más de 1290 juegos seguidos, sin pedir día libre.
4: ¡Ay, Dios!
2: Y en la Lidom, con las Águilas, ganó 8 campeonatos, fue MVP en finales y hasta mandaba en la Serie del Caribe.
4: ¿Cómo?
2: Tejada no fue pelotero, fue una institución. La guagua no cogía reversa.
4: ¡Qué difícil me la puso, diablo!
2: ¿Tú sabías que José Lima, el legendario Lima Time, fue un dominicano que marcó historia en la MLB y en la Liga Dominicana? 21 victorias en 1999, All-Star, Shootout en Playoffs con los Dodgers y un récord de 32-26 en Lidom. Un verdadero fuego dominicano. Nunca ganó un anillo de Serie Mundial, pero su pasión, su estilo y su entrega quedan para siempre. Ya no está con nosotros, pero su legado sigue vivo y merece todo nuestro respeto. José Lima, otra leyenda dominicana.
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5: Manuel Manny Mota, nacido el 18 de febrero de 1938 en Santo Domingo, es uno de los peloteros dominicanos más respetados de todos los tiempos. Jugó 20 temporadas en las Grandes Ligas, principalmente con los Dodgers de Los Ángeles, donde dejó un promedio de bateo de 304. Fue apodado el rey del bateo emergente al imponer un récord con 150 hits viniendo desde la banca. En la Liga Dominicana, brilló con el Licey y el Escogido, terminando su carrera con un impresionante promedio de 333 y siendo campeón de bateo en 4 temporadas. Fue también dirigente campeón y pionero como receptor dominicano en las Grandes Ligas. Más allá del béisbol, Mota se dedicó a labores comunitarias a través de su fundación, ayudando a niños pobres con alimentación, educación y deporte. Fue exaltado al pabellón de la fama del deporte dominicano en 1988 y declarado hijo adoptivo de Santo Domingo Este. En abril de 2025, sufrió un derrame cerebral, pero su recuperación ha sido positiva. Manuel Mota es una leyenda del deporte y un símbolo de compromiso social. Su legado trasciende el terreno de juego. Manuel Manny Mota, nacido el 18 de febrero de 1938 en Santo Domingo, es uno de los peloteros dominicanos más respetados de todos los tiempos. Jugó 20 temporadas en las Grandes Ligas, principalmente con los Dodgers de Los Ángeles, donde dejó un promedio de bateo de 304. Fue apodado el rey del bateo emergente al imponer un récord con 150 hits viniendo desde la banca. En la Liga Dominicana, brilló con el Licey y el Escogido, terminando su carrera con un impresionante promedio de 333 y siendo campeón de bateo en 4 temporadas. Fue también dirigente campeón y pionero como receptor dominicano en las Grandes Ligas. Más allá del béisbol, Mota se dedicó a labores comunitarias a través de su fundación, ayudando a niños pobres con alimentación, educación y deporte. Fue exaltado al pabellón de la fama del deporte dominicano en 1988 y declarado hijo adoptivo de Santo Domingo Este. En abril de 2025, sufrió un derrame cerebral, pero su recuperación ha sido positiva. Manuel Mota es una leyenda del deporte y un símbolo de compromiso social. Su legado trasciende el terreno de juego.
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2: ¿Tú sabías que en Santiago nació uno de los más rápidos y respetados de la pelota dominicana? Miguel Diloné, un hombre que no necesitaba fuerza para brillar, porque lo suyo era velocidad, entrega y corazón en cada jugada. Ese tipo ponía el estadio de pie cada vez que tocaba la base. Jugó en las Águilas, en Grandes Ligas y hasta hoy su nombre suena con respeto. Miguel Diloné es de esos peloteros que no solo jugaron, dejaron huella en el alma del béisbol. Porque cuando Dios te da talento y tú lo usas con pasión, no hay quien te frene.
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2: Pocos hombres lanzaron la pelota con tanta furia y con tanta historia. Hoy conocerás 5 datos que quizás no sabías del inmortal Nolan Ryan. Número 1. En 1973 lanzó su primer juego sin hit ni carrera, pero no fue el último. Terminó con 7 no-hitters, un récord que nadie ha podido romper. Número 2. Su recta era tan poderosa que la NASA midió su velocidad y estimó que equivaldría a 108.5 millas por hora con la tecnología moderna. Una bala humana. Número 3. En esa misma década ponchó a 383 bateadores en una sola temporada, rompiendo el récord histórico de Sandy Koufax. Número 4. Nadie en toda la historia ha ponchado más. 5.714 víctimas sucumbieron ante su fuego en el montículo. Y número 5. A pesar de su dominio absoluto, jamás ganó un premio Cy Young, pero fue inmortalizado en el Salón de la Fama con un 98.8% de los votos. Nolan Ryan, el hombre que convirtió la recta en una leyenda. Nolan Ryan, el intocable.
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2: Hoy el béisbol puertorriqueño está de luto. Fallece Santos Alomar Señor, pilar de una dinastía que marcó generaciones. Santos Alomar Sr. jugó 14 temporadas en Grandes Ligas como intermedista. Un padre que vio a sus hijas e hijos alcanzar la gloria, encabezado por Roberto y Sandy Jr. Su legado no solo es estadístico, fue mentor, patriarca y figura clave en la formación de una familia de peloteros. Ni siquiera sus números resumen lo que construyó. Alomar fue el vínculo humano entre generaciones, enseñando trabajo, humildad y pasión por el béisbol. El 13 de octubre de 2025, a sus 81 años, Alomar Señor nos dejó, rodeado del cariño de su país y su familia. Puerto Rico pierde un patriarca, el béisbol pierde un vínculo con sus raíces. Es difícil pensar en el béisbol puertorriqueño sin él. Sus hijos dominaron grandes ligas gracias a la base que él les dio. La dinastía Alomar se fundó sobre su sacrificio silencioso. Hoy el diamante llora. En cada swing, en cada jugada, estará su sombra. Descansa en paz, Papa Alomar. Tu legado vive en cada bate, cada guante y cada corazón que ama el béisbol.
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2: En la historia del béisbol, solo unos pocos dominaron el montículo como verdaderas leyendas. Estos son los 10 pitchers con más victorias en toda la historia de la MLB. Número 10, Tim Kieff. 342 victorias, un pionero del siglo XIX que impuso respeto desde el inicio del juego. Número 9. Roger Clemens, 354, el cohete, poder y precisión que marcó una era. Número 8. Greg Maddux, 355, inteligencia pura, el maestro del control. Número 7. Kid Nichols, 361, un prodigio que lanzó como si el cansancio no existiera. Número 6. Warren Spahn, 363, el zurdo eterno, símbolo de consistencia y grandeza. Número 5. Pud Galvin, 365, el primer gran caballo del montículo. Número 4. Christy Mathewson, 373, elegancia, dominio y legado eterno. Número 3. Grover Cleveland Alexander, 373, precisión letal, respeto absoluto. Número 2. Walter Johnson, 417, el gran tren, su recta era puro terror. Y en la cima, Cy Young, 506 victorias, el inmortal, el hombre cuyo nombre se convirtió en el premio más grande del pitcheo. Ellos no solo lanzaron, forjaron la historia del béisbol. Solo unos pocos dominaron el montículo como verdaderas leyendas. Estos son los 10 pitchers con más victorias en toda la historia de la MLB.
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El único ritmo musical de la República Dominicana que tiene bien definida su fecha de nacimiento es la bachata. Esto lo afirma José Manuel Calderón, quien se define como el primer hombre que cantó la llamada música de los guardias.

0: Borracho de amor y ¿qué será de mí? Fueron los dos primeros temas compuestos por Bienvenido Fabián, grabados por José Manuel Calderón, que sonaron con el ritmo de bachata en la emisora La Voz del Trópico el 30 de mayo de 1962, aunque para ese tiempo el único estudio para grabación de discos con calidad que había en el país era el de Radio Televisión Dominicana.
1: Bueno, pero cuando esas canciones salieron, pues explotaron seguido. Pues tuve la oportunidad, la suerte de que en Radio Televisión Dominicana me dieran la oportunidad. A base de ruego, me fui siempre como lo hacía, en nombre de Dios. Bueno, pues no había muchos recursos, no había mucho dinero, no había muchas relaciones, no había conocimiento. Por completo desconocíamos todo. Quien se puso delante de todo esto siempre fue Dios.
0: En esa época en el país había mucha influencia de boleros, rancheras y tangos, interpretados por artistas extranjeros que sonaban en la radio con frecuencia. Calderón y otros jóvenes se juntaban a dar serenata y fue ahí cuando le nació la idea de grabar un disco, como lo hacían los cantantes extranjeros de esa época.
1: No parecerme, por ejemplo, copiando en voz ni siquiera, sino hacer lo que ellos hacían, de una manera muy original, pero hacer algo que, como que pudiéramos competir, algo que era un poco difícil. Entonces, como no teníamos esa conciencia musical ni esa capacidad, porque esa es la verdad, lo que nos salió fue lo que nos salió. Entonces, el pueblo la recibe en su mayoría, pero hay una élite que no quiere entender eso.
0: El naciente ritmo tenía un gran rechazo en la clase alta de la sociedad y solo se escuchaba en los sectores populares.
2: Un bolero tocado por músicos artesanales. Mira bien que la bachata, inclusive, la bachata, porque muchos ahora se ve muy bonita la bachata, ¿verdad? Bachata, muy bonita. Pero en sus inicios no era así. Inclusive a esa bachata le decían música de guardia.
0: El profesor Leovigildo Guerrero es el director de la banda de música de la Universidad Autónoma de Santo Domingo y se ha preocupado por estudiar los orígenes de los ritmos musicales de nuestro país.
2: Música para los guardias. Los guardias eran los que tenían menor cuestión adquisitivo y esa bachata se tocaba en los cabarets. Oye, la bachata no tiene origen rural. Aunque los guardias venían del campo, pero el origen no es rural.
0: Los primeros temas de bachata se hicieron usando instrumentos como guitarra, requinto, bongó y maracas, que en algunos casos se cambiaba por la güira. En principio, en su gran mayoría, los mismos músicos construían sus instrumentos.
1: Pero había muchas emisoras y yo sonaba en todas las emisoras. No existía cuando yo comienzo, que es bueno siempre, lo aclaro, no existía Radio Guarachita. Yo nunca fui cantante de Radio Guarachita. Radio Guarachita me encuentra ya a mí en el camino. Luego negociamos mis discos porque yo grababa para compañía extranjera, la Cubaney, que fui el primer bachatero que grabó con Mateo San Martín, la Cubaney.
0: José Manuel Calderón, al año de iniciar su carrera, comenzó a viajar a otros países, expandiendo el nuevo ritmo a Puerto Rico y en 1967 debuta en Nueva York, donde logró un gran éxito. Ya ha grabado 70 producciones, pero para Calderón, el tema más recordado por su público es el titulado Llanto a la Luna.
1: Sí, ese es el tema que más demanda ha tenido siempre, en las presentaciones y cosas casi siempre. Bueno, el segmento del Cassandra lo hemos cantado en par de ocasiones. Y después con la Sinfónica de Amaury Sánchez en el Teatro Nacional también.

éxito logrado por Calderón con sus primeros temas motivó a otros cantantes, como fue el caso de Rafael Encarnación, quien comenzó a grabar en octubre de 1963 y cautivó a los amantes del ritmo. Pero su carrera duró menos de un año al quedar truncada por su fallecimiento en un accidente de tránsito en marzo de 1964.

para esa época también comenzaron a grabar Inocencio Cruz, Tommy Figueroa, Ramón Cordero y Luis Segura, quien en poco tiempo se convierte en un fenómeno de popularidad.

En 1964, Luis Segura grabó Cariñito de mi vida, su primer sencillo, y su salida coincide con la apertura de Radio Guarachita, la emisora de Radamés Aracena, conocida posteriormente como La Guarachita, una tienda de discos ubicada en la calle El Conde. Esta estación tuvo una participación fundamental en la difusión radiofónica de la bachata, pues también era la empresa que realizaba las grabaciones a los artistas del género. Por las facilidades que daba Radio Guarachita, aparecen varios cantantes como son Antonio Gómez Salcedo, Fabio Sanabria, Cuco Baloy, Mélida Rodríguez, La Sufrida, Aridia Ventura y Leonardo Paniagua, quien se convirtió en una estrella del género, destacándose su tema Chiquitito.

0: Por más de dos décadas, la bachata tenía su gran rechazo y se veía como algo despreciable, pero hubo un sector social que fue la clase baja que se apoderó de ese ritmo y lo hizo suyo. A finales de la década de los 70 y principios de los 80, por el gran rechazo de la clase alta, el género estuvo a punto de desaparecer por los frecuentes ataques que recibía y los epítetos con que llamaban a la música de guardia o bachata.
1: De una forma despectiva, para quitarle mérito y aguantar la lancha que iba demasiado de pronto. Y no valió porque había aquí un 75% de la población que es quien manda. Y dijo, no, nosotros queremos eso. Llámenle como le llamen y critiquen como critiquen, esto es lo que va.
0: Algunos exponentes del género atribuyen el incremento del rechazo a la bachata a un comentario que hizo en la década de los 70 en el programa El Show del Mediodía el maestro Rafael Solano, uno de los más destacados músicos dominicanos.
2: En ese espacio, él dijo que esa música de guitarra, esos discos de guitarra que sonaban por ahí, eso se llamaba bachata. O sea, que él fue que le puso el nombre de bachata a ese género musical.
0: Edilio Paredes ha sido músico de los principales exponentes de la bachata desde el año 1963 y aclara que en los primeros años ellos grababan boleros y la bachata no existía.
2: Después que Rafael Solano dijo eso, fue que se partió, se dividió ese ritmo musical. ¿Cómo? De bolero, que se llamaba bolero, ahora viene siendo bachata.
0: Después de eso, muchos exponentes de la bachata dejaron hasta de salir a las calles por el rechazo.
2: Nosotros éramos la cosa más baja que había. Decirle bachatero a una persona era como mencionarle la madre 50 veces.
0: Hoy Edilio Paredes y otros exponentes del género agradecen a Solano el haber puesto nombre a ese ritmo, que se llama bachata y se tiene como patrimonio dominicano. En el año 1982, los hermanos Paredes, junto a Ramón Cordero, El Chivo Sin Ley, Aridia Ventura, Olivia Costa y otros, comenzaron a realizar un show todos los lunes en un establecimiento de la Avenida Venezuela en Santo Domingo Este.
2: La primera vez, nosotros nos llevamos de a peso, porque nadie fue. La segunda vez, una guapita anunciadora. A la tercera vez, iba subiendo. Al quinto lunes, ya está así, repleto.
0: La situación se iba expandiendo y el show se trasladaba los jueves a otro establecimiento de Ciudad Nueva.
2: En la otra esquina había cerca de Palacio de Justicia, había un restaurante que llamaba El Rincón Español. Por El Rincón Español, un bachatero no podía pasar por la acera porque lo tumbaban de la acera.
0: Luego de unas dos semanas de estar haciendo el show en Ciudad Nueva, el dueño del Rincón Español decidió llevarlo a su establecimiento los miércoles, dejando atrás el rechazo de ese lugar a los bachateros.
2: Tocando diario, porque se tocaba diario. Todos los músicos aquí había, en menos de 5 o 6 meses, había más de 15 grupos en la capital de bachata.
0: En ese tiempo habían cantantes que vendían muchos temas, aunque no sonaban mucho en la radio, como eran Marino Pérez y Blas Durán, quienes se preocupaban porque sus discos llegaran al consumidor y los colocaban a la venta en los negocios de la Avenida Duarte. Junto al auge de las fiestas del ritmo, Luis Segura, el añoñaíto de la bachata, logra un gran auge con el tema

0: Con el auge del tema Pena, Luis Segura se anima y forma su grupo musical y comienza a tocar fiestas, logrando una gran popularidad.
1: Para mí fue Luis Segura que puso la bachata, la puso a caminar, pero a paso muy rápido. ¿Por qué? Porque la bachata se parecía al Ñoñaíto, era así mismo.
0: Los principales exponentes de la bachata se animan y comienzan a formar a sus agrupaciones, como fue el caso de Blas Durán. Y había un cantante de bachata llamado Luis Vargas, que ya había grabado varios temas, pero no se conocía, hasta que comenzó a competir con Blas Durán con los temas de Doble Sentido. Este desplazó a Blas Durán y se quedó como el rey de la bachata, hasta que surge Anthony Santos, quien grabó la bachata Voy Pa' Allá.

Con ese tema arrancó el más popular de los bachateros de los últimos tiempos, que por muchos años mantuvo un espacio de competencia con Luis Vargas. Y en medio de ese debate entre estos dos grandes se mete Raulín Rodríguez, Joe Veras y Oscar Sarante, quien tocaba trompeta con varias orquestas y se convirtió en un gran exponente de la música de Amargue.

La bachata tuvo otro sonido cuando en 1994 en el Bronx se juntaron Anthony Romeo Santos, Lenny Santos, Max Santos y Henry Santos y formaron uno de los fenómenos musicales de las últimas décadas, el Grupo Aventura.

0: Ese sonido urbano y moderno combinado con letras que destacaban el amor, el desamor y denuncia social como Hermanita, fue lo que les aseguró el éxito que posteriormente llevó a Romeo a convertirse en un solista y continuar con una carrera que sigue en ascenso.
1: Si

0: pero la bachata realmente comienza con más fuerza cuando entra el capital. Por ejemplo, entra un Juan Luis Guerra y pone bachata rosa. Ya Juan Luis Guerra establecido en gran parte del mundo. Eso le da un apoyo bien grande. Esa mesita de noche de Víctor también influyó muchísimo a nivel internacional.
1: Con esos exponentes se logran productos más elaborados en términos de arreglos musicales y una mejora sustancial en los textos, como el caso de Bachata Rosa de Juan Luis Guerra, que vino a ser una especie de mezcla de la bachata con la balada romántica.
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1: Por otro lado, el tecno amargue, amén de la instrumentación electrónica, también trajo consigo fusiones con otras expresiones modernas de la música. Los máximos exponentes de este subgénero fueron Sonia Silvestre como intérprete y Luis Díaz como compositor y creador de fusiones con rock, jazz y otros ritmos dominicanos y

0: Otros exponentes de la bachata que han logrado pegada son El Chaval, Teodoro Reyes, Kiko Rodríguez, Frank Reyes, Elvis Martínez, Luis Miguel de la Margue y Zacarías Ferreira.
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0: A pesar de las dificultades, la bachata es hoy el ritmo musical más rentable del país y en el año 2015 fue declarada por el Congreso Nacional como Patrimonio Cultural Musical de la Nación Dominicana.

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0: leeremos 30 curiosidades que quizás no sabías sobre Costa Rica. Comenzamos. Número 1. Los museos del Banco Central cuentan con una de las colecciones arqueológicas más importantes de Costa Rica. Incluye 3.567 objetos de oro, cerámica y lítica. Adicionalmente, existe una pequeña colección de objetos etnográficos que pertenecieron a los grupos indígenas que han habitado el país. Número 2. La Isla del Coco es la única de la zona tropical del Pacífico Oriental que posee un bosque húmedo tropical. Este lugar fue durante más de un siglo refugio de piratas y corsarios, que según leyendas, ahí escondieron valiosos tesoros. Número 3. El expresidente Óscar Arias Sánchez recibió el Premio Nobel de la Paz en 1987 por participar en los procesos de paz en los conflictos armados de América Central de los años 80. Número 4. En Costa Rica se encuentran las esferas gigantes de piedra, unas piedras que comenzaron a realizarse por sus habitantes a partir del año 600 después de Cristo. Estas anómalas creaciones denotan una sofisticada civilización de la época, pues fue la única civilización precolombina en llegar al concepto de la abstracción. Número 5. Costa Rica es una potencia regional en el fútbol, siendo el mayor ganador centroamericano de la CONCACAF, y en la Copa Centroamericana este país ha logrado ganar en 8 ocasiones de las 13 veces que se celebró este campeonato. Número 6. A mediados de los años 80, Costa Rica era un país casi arrasado por la deforestación. En 1960, el territorio deforestado era solo del 36%, pero para el año 2000, la deforestación se disparó y había aumentado al 89%. Sus índices de tala y desmonte para la agricultura y ganadería conducían a Costa Rica a un árido abismo, pero pronto las políticas cambiaron, y gracias a las legislaciones ambientales, hoy en día el 25% del territorio nacional está protegido y el 52% de su superficie cuenta con cobertura boscosa. Este porcentaje de territorio protegido es el más alto que en ningún otro país. Costa Rica es la prueba viviente de que el cambio sí existe. Número 7. Costa Rica es un país con tanta biodiversidad que en tan solo el 0.3% de la masa de la Tierra posee el 5% de la biodiversidad del planeta. Y lo mejor de todo es que este país es de los pocos que ha prohibido la cacería recreativa. Número 8. Una de las hipótesis del origen del nombre de Costa Rica es que al llegar Cristóbal Colón al país el 25 de septiembre de 1502, en lo que sería su cuarto viaje a América, este quedó impresionado por la abundancia de adornos de oro de sus habitantes, llamando a la región la Costa Rica. Número 9. Este país ha logrado que el 99% de su energía provenga de fuentes renovables. 80% de la energía es hidroeléctrica. De hecho, la presa hidroeléctrica Reventazón es la más grande de Centroamérica. Número 10. Hoy en día, Costa Rica es la sede de la Universidad para la Paz de la ONU, de la Corte Interamericana de Derechos Humanos, el Instituto Interamericano de Cooperación para la Agricultura y el Consejo Monetario Centroamericano. Número 11. Este país está entre las 50 naciones más saludables de la Tierra, donde el país alcanzó la posición 33 en 363 territorios. Con este puesto se colocó como la tercera nación más saludable entre las latinoamericanas, solo superada por Cuba en el segundo lugar y Chile en el primer lugar. Número 12. Costa Rica tiene una gran concentración de volcanes, sumando la cantidad de 112, 5 de los cuales son activos. De entre todos ellos, se destaca el volcán Poás, en la cordillera volcánica central, que cuenta con uno de los cráteres más grandes del mundo. Número 13. Entre los platos más representativos de este país podemos mencionar el casado, el ceviche, el gallo pinto, la olla de carne, los tamales, las empanadas de maíz, los canelones, el vigorón, las empanadas de plátano verde, la sopa de mondongo, los plátanos asados, el picadillo de chiscaquil, el chifrijo y las chorreadas, por mencionar unos cuantos de ellos. Número 14. Costa Rica es reconocido internacionalmente por ser el país de la pura vida, una frase que dicen constantemente y que utilizan para todo, ya sea para saludar, para decir que están bien, para hablar de la calidad de alguien como persona, para despedirse e incluso para agradecer. Número 15. Costa Rica es un país muy montañoso y la mayor parte de su territorio está formado por elevaciones entre 900 y 1800 metros sobre el nivel del mar. Existen cuatro sistemas montañosos principales, además de cuatro sistemas montañosos secundarios. Número 16. Costa Rica es el mayor exportador de piña en el mundo y según las estadísticas de comercio exterior de Costa Rica, elaboradas por la promotora de comercio exterior, la piña de Costa Rica está catalogada como la mejor piña del mundo. Número 17. Este país es muy pacífico. Después de la guerra civil, su constitución terminó por disolver a su ejército. Aunque para no estar indefensos, poseen la policía administrativa, denominada Fuerza Pública de Costa Rica. Fuera y dentro de la Fuerza Pública, hay varias unidades de fuerzas especiales, con entrenamiento militar de otras naciones, como la Unidad Especial de Apoyo, los Grupos de Apoyo Operacional, la Unidad de Intervención Policial. Además, el Organismo de Investigación Judicial cuenta con una unidad de fuerzas especiales. Este es el Servicio Especial de Respuesta Táctica. Otra unidad especial con la que cuenta Costa Rica es la Unidad Especial de Intervención, pero este depende del Ministerio de Presidencia y no del Ministerio de Seguridad Pública. Número 18. Costa Rica es un país climáticamente variado. Presenta un clima tropical, con dos estaciones bien definidas en casi todo su territorio. La seca, también llamada verano, y la lluviosa, también llamada invierno. No existe ni la primavera ni el otoño. Número 19. El café fue el principal motor económico del estado costarricense durante el siglo XIX y gran parte del siglo XX. Por eso se le conoció como el grano de oro y hoy en día Costa Rica sigue compitiendo a nivel mundial para ofrecer el mejor café gourmet del mundo. Número 20. Costa Rica está en la lista de las 22 democracias más antiguas del mundo, considerándose junto a Uruguay como las dos únicas democracias plenas de toda América Latina, según la BBC. Número 21. Este país es muy famoso por ser uno de los grandes destinos ecoturísticos del mundo, lo que ha convertido al turismo en una de las principales industrias del país. Número 22. Costa Rica, al ser un país neutral, es de los países que mejores relaciones tiene con sus vecinos en Latinoamérica, lo que la ha llevado a mediar neutralmente en los conflictos de sus vecinos. Número 23. Al ser un país pequeño, montañoso, sede de muchas instituciones, tener una de las mejores calidades de vida de la región y una relación política neutral con sus vecinos es lo que ha popularizado a este país en nombre de la Suiza de América. Número 24. Franklin Chang Díaz es un astronauta y físico costarricense de la NASA, que comparte el récord de número de viajes al espacio a bordo del transbordador espacial, con un total de 7 misiones a la NASA entre 1986 y 2002. Además, es uno de los miembros del Salón de la Fama de la NASA. Franklin ha dedicado su vida a la investigación para la propulsión con plasma, la cual es fundamental para futuras misiones espaciales de larga distancia, como el objetivo alcanzar a Marte, por lo cual ha creado la compañía Ad Astra Rocket Company, cuya sede principal está en la NASA Johns Space Center, y también tiene una sede en Guanacaste, Costa Rica. Número 25. Los costarricenses se refieren a sí mismos como ticos. Esta palabra nació durante la Guerra Nacional Centroamericana contra los filibusteros, cuando los combatientes de los países aliados de Costa Rica se dieron cuenta de que los soldados costarricenses tenían la particularidad de utilizar a menudo los diminutivos ico en vez de ito, por ejemplo, patico en vez de patito. En particular, los costarricenses se referían a sus compatriotas llamándolos hermaniticos. Esta palabra fue simplificándose, y así fue como ticos fue quedando como gentilicio coloquial. Número 26. En diciembre de 1970, Costa Rica se convirtió en el primer país de América Latina en el que un McDonald's abrió sus puertas, y a la vez fue la primera franquicia internacional en establecer operaciones en el país. De hecho, Costa Rica fue el primer país fuera de Estados Unidos en tener un McDonald's. Número 27. En 1882 el gobierno había autorizado a Manuel Víctor Dengo una concesión para desarrollar luz eléctrica en Costa Rica, de manera exclusiva y por 15 años. Así fue que el 9 de agosto de 1884 la ciudad de San José de Costa Rica se convirtió en la primera capital de América Latina y la tercera del mundo tras Nueva York y París en contar con iluminación eléctrica. Número 28. Costa Rica se independizó de España el 15 de septiembre de 1821 y sus habitantes tienen una forma muy peculiar de festejar dicho acto, pues cada 14 de septiembre se saca la antorcha de la libertad. Realiza un recorrido que inicia desde Guatemala y termina en Costa Rica. Este recorrido lo hacen escuelas públicas, privadas e instituciones de gobierno, pues conmemora la salida a todo galope de las personas que anunciaron la independencia de Centroamérica. Número 29. Costa Rica es una opción de jubilación y turismo común para expatriados estadounidenses y europeos, e incluso suramericanos. Muchos de ellos regentan sus propios bares y restaurantes para pasar una vida tranquila en un lugar paradisiaco. Número 30. Costa Rica posee 4 patrimonios de la humanidad reconocidos por la UNESCO, los cuales son la Reserva de la Cordillera de Talamanca La Amistad, Parque Nacional Isla del Coco, Área de Conservación Guanacaste y asentamientos cacicales precolombinos con esferas de piedra de Iquís.
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0: Oye, quiero aprovechar a través de Bahía 108 Radio, la emisora cibernética que te toca lo que te gusta y por donde te gusta. Aprovechando para darle saludos a mi panita Carlita, una chica de Honduras.
1: Ay, Dios mío.
0: La verdad que me gusta mucho escuchar su voz. Me gusta mucho cuando yo publico algo a través de Facebook. Ella siempre está activa con todos los programas de la radio aquí locales. Es una chica que siempre está constantemente ahí pegadita. Pero lo que me gusta mucho de ella es son sus ojos. Así como medio brillante, ¿verdad? Como que...
2: Cállate porque me está desconcentrando.
0: Está como llorosa ella.
1: Es una Pongas cuidado.
0: Oye lo que te voy a tocar para que los ojos se te pongan más brillantes. Escucha esto. Oye, para que quede en la historia, 2019 y 2020 son los años de éxitos de este artista.

0: Aquí ponen salsa, merengue, bachata, reggaetón, de todo ponen mucho.
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Bienvenidos a Urcari, su canal de geografía de confianza. Hoy veremos 30 curiosidades que quizás no sabías sobre Estados Unidos. Comenzamos. Número 1. El nombre completo de este país es Estados Unidos de América. Estados Unidos por su sistema de gobierno estatal y federal, y América porque a estas tierras se las llamaban así, y efectivamente fue la primera nación independiente de este continente. Número 2. Estados Unidos posee la mayor variedad de climas del planeta, pues tiene desde climas desérticos en el suroeste, climas polares en Alaska, climas tropicales en islas como Hawái, climas subtropicales, mediterráneos, de alta montaña y muchos más. Por esta razón el país suma 24 tipos de clima. Para que te hagas una idea, países tan grandes como Rusia tienen tan solo 16 tipos de clima, y Brasil 11. Número 3. El ejército de los Estados Unidos fue creado antes de que esta nación existiera, y a lo largo de su historia le ha tocado luchar y vencer a las mayores potencias de su tiempo, como el Imperio Británico, el Imperio Español, el Alemán, la Alemania Nazi, el Imperio de Japón, además de estar en el bando vencedor en las tres guerras más grandes de la historia, como la Primera Guerra Mundial, la Segunda y la Guerra Fría. Número 4. Es bien conocido que Estados Unidos se compone por sus 50 estados, pero además tiene el Distrito de Columbia, su capital. Y también el país tiene otros 14 territorios no incorporados, que aunque son de soberanía estadounidense y sus habitantes son ciudadanos de los Estados Unidos, no participan en temas importantes como las elecciones. Algunos de estos territorios son Puerto Rico, las Islas Vírgenes, la Bahía de Guantánamo o la Isla de Navaza en el Caribe, y otras son Guam, las Islas Marianas del Norte, Samoa y otras 7 islas en el Océano Pacífico. Número 5. Estados Unidos es hogar de muchas maravillas naturales del mundo. Algunos ejemplos son el Gran Cañón del Colorado, el Parque Nacional Grandes Montañas Humeantes, el Parque Nacional de Yellowstone, las Cataratas del Niágara, el Volcán de Kilauea, Monument Valley y muchos más. Número 6. En aguas estadounidenses se pueden encontrar las profundidades abisales más increíbles del planeta. En el Caribe tienen a la Fosa de Puerto Rico, que con una profundidad de 9.200 metros bajo el nivel del mar es la mayor profundidad del Océano Atlántico.

0: En el Pacífico tienen a la Fosa de las Marianas, que con una profundidad de 11.034 metros bajo el nivel del mar es el punto más bajo del planeta. Número 7. El río Mississippi es un importante río que discurre por el corazón del país y ha inspirado grandes historias y fomentado la economía del centro estadounidense. Con una superficie total de 3.238.000 kilómetros cuadrados, su cuenca hidrográfica es la más grande de Norteamérica y la cuarta del mundo, tras la del Amazonas, el Congo y el Nilo. Número 8. Hawái es por el momento el único estado insular de este país, además de ser el estado que le da el carácter de país bicontinental a Estados Unidos, pues está ubicado en Oceanía. Estas islas son muy jóvenes y son resultado de una gran actividad volcánica en esta región del Pacífico, además que este territorio está en expansión, pues existen más de 80 volcanes submarinos que con el paso del tiempo emergerán a la superficie. Número 9. Estados Unidos es el segundo país con mayor cantidad de hispanohablantes del planeta, con más de 57 millones de estadounidenses que tienen al idioma español como lengua materna, solo es superado por México en número de hablantes, además que el español es indiscutiblemente la segunda lengua más hablada de este país, solo superada por el inglés. Número 10. La cultura estadounidense es muy competitiva en todos los aspectos, pero uno de los más importantes es el deporte. No por nada este país es el mayor campeón de medallas olímpicas de todo el mundo. Con 2.803 medallas, cuadruplica en logros a cualquier país de la actualidad y duplica los de la extinta Unión Soviética. Número 11. Estados Unidos, a pesar de que no tiene atracciones como ruinas ancestrales ni una arquitectura medieval como tienen países europeos, es el tercer país más visitado del mundo, solo superado por países europeos como Francia y España. Número 12. La gastronomía de Estados Unidos es una de las más variadas del mundo, debido a que esta fue enriquecida por las distintas olas migratorias del país. Es común que haya restaurantes con comida regional de los países más diversos del mundo, además que en cada estado hay distintas variaciones de sus platillos. Sin embargo, los platos más difundidos a lo largo de todo su territorio son los hot dogs, las hamburguesas, las pizzas, los macarrones con queso, las costillas a la barbacoa, los sándwiches, los panqueques, las alitas de pollo, el pescado frito, la comida Tex-Mex y de postres son bastante comunes las galletas con chispas de chocolate, los pasteles de manzana, queso o moras y los brownies. Número 13. Según datos del Banco Mundial y el Fondo Monetario Internacional, Estados Unidos es la mayor economía del planeta. Con un Producto Interno Bruto de más de 21 billones de dólares, cuadruplica a cualquier gran economía de Europa y Asia, a excepción de China, que con una economía de 14 billones de dólares está acercándose a la estadounidense. Número 14. Si bien el inglés se habla predominantemente en los Estados Unidos, a nivel federal no existen leyes que establezcan que el inglés sea el idioma oficial. Sin embargo, aunque no existen leyes federales, 31 estados han declarado al inglés como idioma oficial. Además, solo unos pocos estados son oficialmente bilingües. Número 15. En la frontera de Estados Unidos y Canadá se puede encontrar al mayor conjunto de lagos de agua dulce del planeta, los Grandes Lagos de Norteamérica. Estos nacieron debido a la existencia de gigantescos glaciares en la zona, que se derritieron. Sin embargo, de todos ellos, el campeón es el Lago Superior. Este lago ostenta los títulos del segundo mayor lago por superficie del mundo, solo superado por el Mar Caspio, además de ser el lago de agua dulce más grande del planeta. Número 16. Estados Unidos posee actualmente al ejército más poderoso del planeta, ocupando el puesto número 1 en el ranking de poder militar. Además que su ejército es el mejor equipado, pues su presupuesto de defensa es de aproximadamente 732 mil millones de dólares al año. Número 17. Estados Unidos es un país desarrollado bastante religioso, siendo el cristianismo la mayor religión del país. Sin embargo, la mayoría está compuesta por una innumerable cantidad de iglesias protestantes, desde mormones, adventistas del séptimo día y testigos de Jehová. No obstante, tienen una gran cantidad de católicos romanos, concretamente el 21%, algo poco común en países angloparlantes. Número 18. Con una superficie total de 9.147.593 kilómetros cuadrados de superficie terrestre, Estados Unidos es el cuarto país más extenso del mundo, solo superado por Rusia, Canadá y China. Aunque en territorios marítimos como el Mar Territorial y la Zona Económica Exclusiva, este país es el segundo más extenso del mundo, solo superado por Francia. Número 19. La bandera de Estados Unidos es bastante peculiar al ser compuesta por franjas y estrellas. Las franjas representan a las 13 colonias originales y las estrellas representan a los 50 estados actuales de la Unión. Los colores de estos elementos tienen distintos significados. El rojo representa la resistencia y el valor, el blanco representa la pureza y la inocencia, y el azul representa la vigilancia, la perseverancia y la justicia. Número 20. A diferencia del resto de países del mundo que universalizaron los sistemas métricos, en Estados Unidos se mantuvo su sistema antiguo. Para medir las distancias se utilizan los pies, las yardas y las millas, además de que para medir la temperatura en lugar de grados Celsius se utilizan grados Fahrenheit. Número 21. Estados Unidos es un país de inmigrantes. Desde su independencia fue tierra de colonos, y a excepción de los nativos americanos, cualquier habitante de este país puede rastrear sus orígenes a lo largo de todo el mundo. Se calcula que aproximadamente existen 47 millones de inmigrantes en este país, lo que lo vuelve el país con mayor cantidad de inmigrantes en todo el mundo. Número 22. Existen diferencias muy notables entre las dos mitades de los Estados Unidos contiguos. Por ejemplo, mientras que la mitad este en su mayor parte es llanuras, la mitad oeste en su mayor parte es montañosa. Además que en la parte este suele llover mucho, mientras que la parte oeste suele ser en su mayor parte árida. Por esta razón no es de sorprender que la mitad este sea la parte más poblada del país. Número 23. Aunque se considera el Monte Everest como la montaña más alta del mundo, esta medición es bastante arbitraria, pues se mide la prominencia desde el nivel del mar. Si se mide a una montaña desde su base hasta la punta, el campeón indiscutible es el volcán Mauna Kea en Hawái, que con 10.000 metros de altura es mucho más alta que cualquier otra montaña sobre la Tierra. Sin embargo, más de 5.700 metros de su elevación está por debajo del nivel del mar. Número 24. Estados Unidos es un crisol de razas, pues los habitantes de este país provienen de todos los rincones del mundo, aunque los mayores grupos étnicos del país son los blancos no hispánicos, que provienen de países europeos y representan el 60% de la población, los hispánicos o latinos, provenientes de Latinoamérica, que representan el 18.5% de la población, los negros o afroamericanos, que representan el 13.4% de la población, y los asiáticos, que representan el 5.9% de la población del país. Número 25. La industria musical de Estados Unidos es la más grande del mundo. Por esta razón, no es casualidad que en este país hayan nacido géneros que se han diseminado a lo largo del mundo. Géneros como el jazz, el blues, el country, el bluegrass, el rock, el heavy metal, el pop, el hip hop, el soul, el gospel, el disco, el house, el techno, el folk, el reggaetón, la salsa y muchos géneros más. Número 26. Muchas de las fronteras estatales e internacionales del país son líneas rectas, algo bastante peculiar, pues en la mayor parte del mundo se utilizan como frontera montañas, ríos o alguna frontera natural. Estas peculiares fronteras estadounidenses son así debido a que en el país se utilizaron para delimitar las fronteras la latitud y la longitud del planeta, que son líneas rectas imaginarias que se emplean para segmentar al mundo. Número 27. El estado de Alaska originalmente era conocida como la Rusia americana, y esta fue vendida a los Estados Unidos por $7.200.000, y tiene todos los atractivos de la región ártica, desde grandes glaciares, icebergs, bosques nevados y auroras boreales, además de ser actualmente el mayor depósito de recursos naturales del país. Número 28. La costa oeste de los Estados Unidos tiene una gran presencia de terremotos y volcanes. Esto es debido a que esta zona se encuentra entre el Gran Cinturón de Fuego del Pacífico, que es la zona más sísmica del mundo. Sin embargo, estos terremotos no son tan intensos como los que ocurren en países como Chile o Japón. Número 29. Al oeste de los Estados Unidos se pueden encontrar a los árboles más altos del mundo, las secuoyas. Estos árboles pueden vivir entre 1000 a 4000 años y alcanzar unas alturas de hasta 115 metros. De hecho, el árbol más alto del mundo está en los Estados Unidos, la secuoya Hiperión. Número 30. Estados Unidos es el segundo país del continente americano con más patrimonios de la humanidad reconocidos por la UNESCO. Con 23 patrimonios, solo es superado por México. La mayoría de sus patrimonios son naturales, aunque también tiene algunos culturales, como la Estatua de la Libertad, el Independence Hall o las misiones españolas en San Antonio, Texas. Y bueno, este ha sido el video de Estados Unidos. Espero que les haya gustado y si es así, compártanlo con todos sus amigos. Si quieres que haga videos más rápido y de mejor calidad, recuerda que puedes unirte a los miembros del canal o hacer una donación voluntaria vía PayPal. Sin más por añadir, esto ha sido todo por ahora. Adiós.
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veremos 30 curiosidades que quizás no sabías sobre Panamá. ¡Comenzamos! Número 1. Después de Belice, que se independizó de Gran Bretaña en 1981, Panamá es la segunda nación más joven de la América continental, ya que se separó de Colombia el 3 de noviembre de 1903. Número 2. La Zona Franca Libre de Colón, ubicada muy cerca de la ciudad de Panamá, es la más grande del continente americano y la segunda del mundo, así como el primer centro de contenedores de América Latina. Número 3. El nombre de este país tiene varios orígenes. El primero viene del idioma guna panabá, que significaría muy lejos. Esto se explica porque desde el Atlántico Guna, el Pacífico donde se establece la capital de hoy, sería efectivamente un lugar distante. Otras lenguas no determinadas, recogidas por los primeros colonos, atribuían el nombre de Panamá el significado de abundancia de mariposas y peces. Pero la versión más famosa indica que en el área geográfica donde se fundó la ciudad, era muy abundante el árbol llamado Panamá. El año 1969, este árbol fue declarado símbolo nacional, para reflejar legalmente el vínculo entre esta especie y los habitantes del país. Número 4. Panamá posee el primer ferrocarril transcontinental del mundo. Lo curioso es que la intención del ferrocarril no era transportar panameños, sino como una ruta de acceso a la California, durante la época de la fiebre del oro. Pues era mucho más fácil y menos peligroso irse desde la costa este de los Estados Unidos en barco, tomar tren en Panamá y luego seguir en barco hasta la costa oeste. Número 5. La capital de Panamá es una ciudad llena de edificios modernos, lo que le ha dado el nombre de la Manhattan de América, dada su importancia global, y aún con todo eso, es una ciudad rodeada por naturaleza, pues tiene numerosos parques nacionales, muy cerca de la misma. Número 6. Panamá cuenta con altitudes medias relativamente bajas. El 87% del territorio panameño se encuentra por debajo de los 700 metros de altitud, mientras que un 10% presenta altitudes entre los 701 y 1500 metros. Solo un 3% superan los 1500 metros. Aún así, tiene tres cerros y un volcán que superan los 3000 metros de altitud. Número 7. El Canal de Panamá no es un sistema llano. De hecho, esta obra está a 26 metros de altitud. Todos los barcos que quieran acceder al canal deben entrar a un sistema de elevadores hidráulicos llamados esclusas, que llenan de agua a un espacio donde se posiciona el barco para elevarlo, y así finalmente poder circular por el canal. Número 8. Algunas personas suelen imaginar que el Canal de Panamá es una especie de río en línea recta que atraviesa el país de una costa a otra, cuando no es así. El canal se toma como atajo al lago Gatún, un lago artificial embalsado por la represa de Gatún. De no ser por la creación de este cuerpo de agua, hubiera sido mucho más difícil la construcción del canal. Número 9. Todo Panamá es un país turístico, pero dentro de su territorio existe un lugar que destaca por completo. Está ubicado al norte del país. Este es el municipio Bocas del Toro. Posee un archipiélago de 10 islas principales y numerosos cayos y arrecifes, que junto al agua color turquesa del Caribe dan una experiencia paradisíaca a todos los que lo visitan. Número 10. Panamá es conocida como el puente del mundo, corazón del universo. Esto debemos entenderlo en el contexto del siglo XIX. Antes de la construcción del canal, las personas que querían transportar sus mercancías de un océano a otro tenían dos opciones, o desembarcar en un país y atravesar el continente de un puerto a otro, o bajar por el océano Pacífico y recorrer toda la longitud de América del Sur hasta llegar a Cabo de Hornos. El canal significó una revolución en todos los sentidos del comercio mundial, acortando tiempos y costos. Número 11. El Banco Nacional de Panamá realiza algunas funciones propias de un banco central, aunque no puede emitir billetes, ya que la divisa de curso legal en Panamá es el dólar estadounidense. La moneda oficial, el balboa, funciona únicamente en términos de contabilidad. Por eso, Panamá no cuenta con un banco central tradicional como en otros países. Número 12. Panamá es el país número 118 en superficie, sin embargo es el país número 19 entre los 25 países con mayor riqueza de especies de plantas con flores. También tiene una enorme riqueza en cuanto a especies de corales, además de una rica fauna. Número 13. El territorio que actualmente es Panamá también fue el principal protagonista de uno de los cambios más drásticos de la fauna americana, el gran intercambio biótico americano.
Fue precisamente en el momento que surgió el istmo, hace 2.5 millones de años, permitiendo que especies que habitaban solo en Norteamérica pudieran migrar a Sudamérica y viceversa. Número 14. La comida de Panamá es muy variada. Entre los platos más representativos podemos mencionar el sancocho, el ceviche, los tamales, la ropa vieja, el pargo rojo frito, el estofado de arroz con mariscos, las carimañolas, el saus, el guacho, el arroz con guandú, la corvina al ajillo y el caldillo, por mencionar unos cuantos. Número 15. Es el único país de Latinoamérica que no ha tenido un colapso económico durante las crisis financieras mundiales. Su PIB ha crecido de forma sostenida durante al menos 30 años seguidos, y durante las crisis económicas recientes, el país ha aumentado su crecimiento en lugar de disminuirlo. Número 16. Cerca de 8.600 barcos ondean la bandera panameña. En comparación, Estados Unidos tiene unas 3.400 embarcaciones registradas y China poco más de 3.700, según datos de la BBC, convirtiendo a la flota panameña en la más grande del mundo. Número 17. Noviembre es el mes de las fiestas patrias panameñas. Esto se debe a que los sucesos más importantes de la historia de este país casualmente ocurrieron este mismo mes. En estas fechas se realizan diversas y vistosas actividades, pero las más destacables son los famosos desfiles de bandas estudiantiles, de universidades, grupos cívicos e instituciones de gobierno. Número 18. Según el último informe de turismo de la BBC, Panamá ocupa el tercer lugar de los países más visitados de toda Latinoamérica. Solo es superada por Brasil y México. Número 19. Una de las tradiciones más representativas de los panameños son los carnavales. En casi todos los poblados de la República se hacen celebraciones alusivas a estas fiestas, siendo uno de los más característicos y representativos el carnaval de la península de Azuero, los carnavales acuáticos de la provincia de Coclé o los realizados en la capital. Número 20. Desde Panamá se logró uno de los descubrimientos más grandes de la época después del descubrimiento de las Américas, pues el explorador Vasco Núñez de Balboa el 25 de septiembre de 1513 avistó una enorme extensión de agua desde una cumbre ubicada en el Istmo de Panamá. A este lo llamó el Mar del Sur. Este se trataba del Océano Pacífico. En aquella época fue todo un logro. Posteriormente el navegante portugués Fernando de Magallanes lo adjetivó como Mar Pacífico, al considerar tranquilas sus aguas con respecto a las del Atlántico Sur. Número 21. Según el informe de la ONU sobre el Índice de Desarrollo Humano, Panamá es el cuarto país latinoamericano con mejor calidad de vida, solo superada por Uruguay, Argentina y Chile. Número 22. La ciudad de Panamá fue fundada el 15 de agosto de 1519 y tuvo un crecimiento constante a pesar de sus numerosos incendios, terremotos e incursiones de corsarios. No fue hasta el 28 de enero de 1671 que el capitán británico Henry Morgan junto a una banda de 1400 hombres atacaron y saquearon la ciudad con bastante resistencia. No les fue posible saquearla totalmente porque el gobernador ordenó explotar los depósitos de pólvora de la ciudad y esto provocó un gigantesco incendio que la destruyó casi completamente. Esto causó que la ciudad fuera reconstruida a 8 kilómetros al sureste de la ciudad original, en un lugar que fuera más fácil de defender contra las invasiones. Número 23. Panamá es un crisol de razas y como país de encuentro de culturas es un país multicultural y multilingüe. Dentro de su territorio, que es en su mayoría hispanohablante, también están los 7 pueblos indígenas, con sus respectivas costumbres e idiomas. Número 24. Gran parte de la población habla inglés, pues como la economía nacional está centrada en el sector servicios, el inglés es muy utilizado tanto para hacer negocios como para trabajar con turistas. Número 25. La cinta costera es un lugar para disfrutar de zonas verdes sin tener que salir de la ciudad. Bordea la bahía de Panamá, uniendo la cosmopolita área de Punta Paitilla con el icónico casco antiguo. Cientos de personas acuden diariamente a la cinta para practicar baloncesto, fútbol, gimnasia, aeróbicos y otras actividades al aire libre. Número 26. El famoso sombrero Panamá fue uno de los principales íconos del país durante la construcción de su canal. Lo que no muchos conocen es que el sombrero Panamá o sombrero paja toquilla es un tradicional sombrero de Ecuador, que fue importado por millares para los trabajadores del canal. Aún hoy en día, Panamá vende miles de estos sombreros, que algunos son importados directamente del Ecuador.
Número 27. Panamá fue el último pedazo de tierra que emergió luego de la separación del supercontinente Pangea. Surgió igual que las islas de Hawái, por erupciones volcánicas submarinas que crearon el istmo hace 3 millones de años. Cuando estuvo completamente formado, cambió el rumbo de las corrientes marinas, configurando el clima a nivel planetario. Número 28. Hubo un momento en la historia en el que México tenía una frontera con Colombia, y esto era porque Panamá era parte de la Gran Colombia y Costa Rica era parte del Imperio Mexicano. Número 29. Entre los 15 edificios más altos de América Latina, se incluyen 12 de los inmuebles que tiene Panamá. Todos los edificios incluidos entre los más altos sobrepasan los 200 metros. Actualmente, el país líder en altura es Panamá, convirtiéndose en la ciudad de los rascacielos de América Latina. Número 30. Panamá posee 5 patrimonios de la humanidad reconocidos por la UNESCO, los cuales son el Parque Nacional Coiba y su Zona Especial de Protección Marina, el Sitio Arqueológico de Panamá Viejo y Distrito Histórico de Panamá, la Reserva Cordillera de Talamanca La Amistad, Parque Internacional La Amistad, el Parque Nacional Darién y las fortificaciones de Costa Caribeña de Panamá, Portobelo y San Lorenzo.

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1: Dominicanos, ¿de dónde es que viene esa expresión de estar entre Luca y Juan Mejía? Pues todo empezó con el humo de un peculiar alcalde del Ceibo. Según cuenta el escritor José Ulises Franco en su obra Cuentos y Cosas de mi Tierra, en el Ceibo existe un paraje llamado Lucas y otro Juan Mejía. Y ambos estaban separados por un arroyo tan estrecho que se podía saltar de un lado a otro sin problemas. Pero claro, en estado de embriaguez, el salto se complicaba. Y eso fue exactamente lo que le pasó al alcalde de Lucas, llamado Vale Juan Mendoza. Durante la celebración de su cumpleaños, en un momento de euforia, el alcalde se acercó al arroyo y empezó a saltarlo. ¡Ahora estoy en Lucas!, decía. Y tras saltar al otro lado, volvía a decir, ¡ahora estoy en Juan Mejía! Pero ojo, porque acompañaba cada salto con un traguito de ron. Hasta que sucedió lo inevitable. Se cayó al río. Y fue entonces cuando algunos lugareños le preguntaron en tono de burla, ¿ahora dónde está el alcalde? A lo que este, sin perder ni un ápice de orgullo, respondió, ¡ahora estoy entre Lucas y Juan Mejía! Por eso, cuando los dominicanos no estamos ni bien ni mal, estamos acompañando a este alegre alcalde entre Lucas y Juan Mejía.

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0: Buenas tardes, desde Lawrence, Massachusetts, reportando. ¿Cómo está? Un placer saludarle por aquí. Yo sé que trabajando, pero estamos vivos, gracias a Dios, estamos bendecidos. Tenga feliz resto de la tarde, que esté súper bien.
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2: ¿Sabías que la mujer más famosa del cine a color en los años 40 era dominicana? Se llamaba María África Gracia Vidal, pero el mundo la conoció como María Montes. Nació en Barahona en 1912 y pasó de ser una joven desconocida en el Caribe a convertirse en una estrella de Hollywood. Y no fue por suerte. Llegó a Estados Unidos con acento, sin padrinos, sin dinero, en una industria que no abría puertas a latinas. Pero su presencia frente a la cámara lo cambió todo. Universal Pictures la contrató y la convirtió en ícono del cine de aventuras, protagonizando películas como Ali Baba y los 40 ladrones, Cobra Woman y Las Mil y Una Noches. Su rostro, su vestuario y sus gestos se veían tan intensos en la nueva tecnología del cine a color, que el público y los estudios comenzaron a llamarla la reina del Technicolor. Porque cada vez que ella aparecía, la pantalla explotaba en color. Fue actriz, poeta, políglota y orgullosa dominicana. Murió con solo 39 años, pero dejó un legado que hoy lleva su nombre en un aeropuerto, una escuela, un teatro y una estatua en su natal Barahona. ¿Y tú? ¿Conocías a la dominicana que conquistó Hollywood? Comenta lo que piensas. Comparte esta historia si crees que merece ser contada.
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0: Hoy veremos 30 curiosidades que quizás no sabías sobre Nicaragua. ¡Comenzamos! Número 1. El nombre de Nicaragua proviene del náhuatl, que en ese idioma significa aquí junto al agua, aunque hay otra versión menos respaldada por los historiadores, que sugiere que el nombre de Nicaragua proviene por el nombre del rey amerindio Nicarao, quien reinó parte de lo que hoy es Nicaragua y Costa Rica antes de la llegada de los españoles. Número 2. Nicaragua es un país muy rico en recursos hídricos. Tan solo el lago Cocibolca tiene una extensión de 8.264 kilómetros cuadrados, siendo el mayor de América Central y el tercer lago más grande de Latinoamérica. El lago Solotlán es el segundo mayor lago de Centroamérica y el río Coco es el río más largo ubicado enteramente en Centroamérica. Número 3. El Teatro Nacional Rubén Darío es considerado por el New York Times el mejor teatro de Latinoamérica por su diseño acústico. Fue creado por arquitectos nicaragüenses con la asesoría especializada del Dr. Ben Schlander, quien sirvió como consultor general, y el Dr. Wilhelm Lassen Jordan sirvió como consultor acústico. Estos son los mismos ingenieros que construyeron la Ópera Metropolitana de Nueva York y el edificio de la Ópera de Sydney en Australia. Número 4. Nicaragua, al estar ubicado en el cinturón de fuego del Pacífico, el área más sísmica del planeta, es un país muy activo sísmicamente. Es por eso que su capital no tiene muchos edificios. Además, posee 58 formaciones volcánicas, de las cuales 6 son volcanes activos. Otras formaciones son sus lagunas volcánicas, que están distribuidas en gran parte de su territorio, que incluso están en su capital, siendo Managua la única capital del mundo que tiene lagunas volcánicas en su interior y alrededor. Número 5. La ciudad de Granada es considerada por muchos conocedores como la París de Centroamérica. En esta ciudad se celebra el Festival Internacional de la Poesía, que reúne a poetas de todo el mundo. Además, que en febrero de 2017 ganó el concurso de Discovery Channel Latinoamérica, siendo reconocida como la mejor ciudad colonial de Latinoamérica. Número 6. La ciudad de León tiene la catedral más grande de Centroamérica y la tercera más grande del continente americano. Su construcción duró 69 años, desde el año 1747 hasta el año 1816. Su valor histórico es tal que ha sido reconocida como un patrimonio de la humanidad por la UNESCO. Número 7. Nicaragua es el sexto país más seguro de Latinoamérica y el Caribe, según el Índice Global de la Paz. Y de acuerdo al Programa de las Naciones Unidas para el Desarrollo, Nicaragua es el país más seguro de Centroamérica, con una tasa de homicidios de 8.7 por cada 100.000 habitantes. Número 8. Dentro del lago Cocibolca encontramos a la isla de Ometepe, la cual es la isla volcánica dentro de un lago más grande del mundo. Está compuesta por dos volcanes, uno está activo y el otro es inactivo. En sus costas durante el día aparece la punta Jesús María, que llega a tener un kilómetro de largo. Esta misma es tapada por las aguas durante la noche. Además de Ometepe está la isla Zapatera, las isletas de Granada, que casualmente en total son 365, el archipiélago de Solentiname, las islas de el archipiélago Nancital y muchas más. Número 9. Nicaragua es el país más grande de América Central, con una superficie de 130.370 kilómetros cuadrados, una superficie muy similar a la de países como Grecia o Corea del Norte. Número 10. Nicaragua tiene platos, bebidas y postres muy variados. Entre los más representativos podemos mencionar el nacatamal, el vigorón, el bao, el tamal, la sopa de queso, el rondón, la sopa de res, el quesillo, las enchiladas, la sopa de mondongo, las cajetas, la chicha, el pozol, el pinol y el gallo pinto, siendo este último el plato nicaragüense por excelencia. Número 11. En Nicaragua el idioma oficial es el español, pero tienen otras lenguas que han sobrevivido desde antes de la colonia y otros han sido traídos de otras regiones. De las más importantes podemos mencionar el inglés criollo, el garífuna, el misquito, el sumo, el guatuso, el ulgua y el rama. Número 12. El clima de Nicaragua es muy variado, presenta un clima tropical, con dos estaciones bien definidas en casi todo su territorio. La seca, también llamada verano, y la lluviosa, también llamada invierno. No se siente ni la primavera ni el otoño. Número 13. Nicaragua es uno de los principales productores de tabaco en el continente. Exportó el año 2015 cerca de $200 millones en tabaco. El 90% de las exportaciones corresponden a puros premium. Esto se debe a que la calidad del suelo de origen volcánico es muy apta para cultivar cualquier cosa, especialmente la hoja de tabaco, logrando que este país figure entre los tres principales productores de puros de excelencia, a la par de Cuba y República Dominicana. Número 14. En Nicaragua, la mayoría de sus calles no tienen nombre, pero esto no ha sido un problema para sus habitantes, pues diseñaron un sistema de referencias bastante efectivo. Puede usarse un árbol, un semáforo, un monumento o cualquier punto importante y a partir de él señalar a cuántas cuadras y hacia qué dirección queda el punto al que se desea ir. Imagínense lo duro que vive un taxista. Número 15. Augusto Sandino fue un líder de la resistencia nicaragüense que luchó contra el ejército de ocupación estadounidense en Nicaragua durante la primera mitad del siglo XX. Su lucha guerrillera logró que las tropas de los Estados Unidos salieran del país, no sin antes crear la Guardia Nacional y poner al frente de la misma al general Anastasio Somoza García, quien ordenó asesinar a Sandino por órdenes de la embajada norteamericana. Número 16. Nicaragua posee sorprendentes islas y cayos en el Mar Caribe, como los Cayos Misquitos, en los cuales se conglomeran más de 76 formaciones entre islas y manglares, que proveen de refugio a una gran variedad de plantas y animales, junto a pequeñas comunidades indígenas de pescadores, además de las Corn Island, o Islas del Maíz, que son dos pequeñas islas vecinas que resultan ser un verdadero paraíso caribeño, gracias a sus playas de arena blanca y aguas de color turquesa, sus bosques cocoteros, sus arrecifes coralinos y por la inmensa tranquilidad de su entorno. Número 17. Cada año, una calle de la ciudad de León se llena de alfombras de aserrín que representan escenas de la Semana Santa. Estas alfombras se exponen en una calle al frente de la Catedral de León y también participan en un concurso. La competencia es dura porque cada año pueden competir entre 30 a 40 alfombras. Número 18. Todas las especies de tortugas marinas son protegidas en Nicaragua, dado que en este país se encuentran dos de las siete únicas playas de la cuenca oceánica donde ponen huevos las tortugas paslama. Número 19. El deporte rey en Nicaragua es el béisbol, seguido muy cerca por el boxeo. En estos dos deportes, Nicaragua ha resaltado significativamente a nivel mundial, aunque hoy en día el fútbol está ganando mucha popularidad entre los jóvenes, comenzando a ser muy pujante en los últimos años. Número 20. Afirma la leyenda que existen seis puertas que dan acceso al mismísimo infierno. Una de ellas se encuentra en Nicaragua, es el volcán Masaya. En este lugar se cuenta que durante los años de la conquista, un fraile descendió al cráter con una pequeña cruz de madera como única protección. Atravesó las cavernas oscuras y rompió a su paso las nubes de azufre que amenazaban con asfixiarle. Una vez abajo, vio lo que para algunos es uno de los accesos al reino de Satán. Como alerta y como invitación al arrepentimiento, hizo colocar este fraile una cruz de madera para proteger esta boca del infierno. Número 21. El Cañón de Somoto es una de las formaciones rocosas más antiguas de Centroamérica, con 15 millones de años de antigüedad, ubicado en el departamento de Madrid. Esta falla geológica conforma el nacimiento del río Coco y constituye uno de los más importantes centros ecoturísticos de dicho departamento. Número 22. El nicaragüense Rubén Darío fue un poeta, periodista y diplomático, y el máximo representante del modernismo literario en la lengua española. Es posiblemente el poeta que ha tenido una mayor y más duradera influencia en la poesía del siglo XX en el ámbito hispánico, lo que le ha dado el nombre del príncipe de las letras castellanas. Número 23. Ron Flor de Caña es una marca de ron elaborado y distribuido por la compañía licorera de Nicaragua S.A., siendo reconocido como uno de los mejores rones de América Latina, habiendo ganado más de 120 premios internacionales desde el año 2000. Número 24. Nicaragua se independizó de España el 15 de septiembre de 1821 y sus habitantes tienen una forma muy peculiar de festejar dicho acto, pues antes de cada 15 de septiembre se saca la Antorcha de la Libertad, que realiza un recorrido que inicia desde Guatemala y termina en Costa Rica. Este recorrido lo hacen escuelas públicas, privadas e instituciones de gobierno, pues conmemora la salida a todo galope de las personas que anunciaron la independencia de Centroamérica. Número 25. El principal evento de carnaval de Nicaragua se celebra en su capital, el Carnaval Alegría por la Vida, que atrae a miles de personas cada año. A él acuden entre 50 a 60 comparsas, que vienen de cada región del país a desfilar en un trayecto de 1 kilómetro de largo, reflejando la cultura de cada una de ellas. Número 26. Nicaragua cuenta con 71 áreas protegidas, que equivale a un 17% del territorio nacional. Una de las más imponentes es la Reserva de la Biosfera Bosaguas, que junto a la Reserva de la Biosfera Río Plátano de Honduras forman el área natural protegida más grande de Centroamérica. Número 27. A los nicaragüenses se les conoce coloquialmente con dos gentilicios. Uno es Nica, abreviatura de su gentilicio formal, y el otro es pinolero, que viene por el alto consumo que tienen sus habitantes del pinol. Número 28. Managua es la capital del país centroamericano desde 1858, aunque no estuvo planeado así originalmente. La decisión ocurrió tras un acuerdo alcanzado por caudillos liberales y conservadores, que se enfrentaron por años para determinar cuál sería la principal ciudad nicaragüense, León o Granada. Al final, ninguna de ellas se convirtió en la capital. Número 29. La gritería es una fiesta nicaragüense en honor a la Purísima Concepción de María, que se celebra la noche del 7 de diciembre. Esta fiesta religiosa se celebra en todos los pueblos y ciudades de Nicaragua, teniendo especial relevancia en León, de donde es originaria. En dicho festejo, devotos recorren la calle y visitan altares en honor a la Virgen María, en templos y casas particulares, realizando rezos, cánticos y quemando pólvora, a la vez que se grita: ¿quién causa tanta alegría? Y se responde: la Concepción de María. Después de cantarle a la Virgen, las personas reciben a cambio dulces tradicionales, juguetes o comida, dependiendo del anfitrión. Número 30. Nicaragua posee dos patrimonios de la humanidad reconocidos por la UNESCO, las cuales son las ruinas de León Viejo y la Catedral de León. Además, tiene dos bienes culturales e inmateriales reconocidos por la UNESCO: la lengua, la música y la cultura de los garífunas y el huehuense.
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2: El mexicano Vicente Fernández es el Frank Sinatra de la música ranchera. Es el cantante supremo, el hombre que hizo las cosas a su manera. The Houston Chronicle. Fue a principios del otoño de 1991, cuando Vicente Fernández estaba en Houston, Texas, en uno más de sus tours por Estados Unidos. En la mañana del día del concierto en el histórico Hofheinz Pavilion, el titular a 8 columnas en el periódico nacional The Houston Chronicle anunciaba a Vicente Fernández como el Sinatra de las rancheras. Por décadas había sido reconocido y honrado por sus logros en el mundo de la música, pero hasta el 11 de octubre de 1991, nunca nadie había declarado que, como cantante, Vicente Fernández estuviera al mismo nivel de quien es quizá el más grande en la historia del pop norteamericano. En la segunda mitad del siglo XX, era ampliamente reconocido que Frank Sinatra representaba el epítome de la clase y la excelencia de los estándares del pop norteamericano. En una ruta paralela, Vicente Fernández era el rey y un ícono de reconocimiento instantáneo en el mundo de las rancheras mexicanas. Las canciones rancheras son consideradas la música del corazón de México. La música ranchera es la quinta esencia de la forma de la canción mexicana. Idealiza la vida del campo y describe desgarradoras historias de amor y rompimientos de emoción sin límites.
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2: Sinatra y Fernández tienen también en común carreras en el cine. Ambos son respetados actores. Fernández ha aparecido en más de 25 películas mexicanas, aunque su música siempre ha superado su carrera en el cine. Con una trayectoria que abarca más de 4 décadas, Fernández ha recibido todos los premios y reconocimientos en el mundo del entretenimiento y más allá. Ha ganado Grammys y premios Lo Nuestro. Regularmente encabeza los listados de la revista Billboard y ha sido reconocido con premios por sus logros de toda una vida. Honores en salones de la fama y hasta con una estrella en el Paseo de la Fama de Hollywood. También ha sido reconocido en numerosos países y por diferentes instituciones, además de un sinnúmero de periódicos y revistas. con su característico traje de charro, sombrero ancho y un impecable acompañamiento de mariachi, ha actuado en los más grandes y prestigiados escenarios del mundo. Ha sido nota de 8 columnas en el Auditorio Nacional y en la Plaza de Toros, México.
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2: El Madison Square Garden y el Radio City Music Hall en Nueva York. Muchos consideran a Vicente Fernández el cuarto gallo entre los cantantes de México. Los otros tres son considerados los más grandes cantantes mexicanos de todos los tiempos. Pero todos ellos murieron jóvenes. Jorge Negrete a los 42 años en 1953. Pedro Infante a los 39 en 1957. Y Javier Solís a los 35 en 1966. Con el tiempo, Fernández se elevó hasta convertirse en ídolo de México. En 1976, su hit mundial e himno ranchero Volver, Volver cimentó su posición como el más grande cantante ranchero de todos los tiempos. Por más de 45 años, Vicente Fernández ha mantenido su posición como el más grande cantante vivo de México, reuniendo un alcance vocal operístico con una profunda comprensión de las raíces campiranas de la música ranchera. Su don para utilizar su voz para rogar, para vituperar, para exaltar y para desnudar su alma, no tiene comparación. En las docenas de películas mexicanas en las que ha sido estrella, con frecuencia hizo un papel que le quedaba a la perfección, el del orgulloso charro y cowboy mexicano. Es también un escritor que ha logrado una gran cantidad de éxitos. Fue y sigue siendo prolífico. Ha grabado más de 100 álbumes. Influyente y, en última instancia, un elemento crítico, responsable por dar forma al crecimiento y desarrollo del género de la música ranchera moderna. Su música, sus canciones y su voz en cientos de grabaciones garantiza que Fernández perdure como una fuente constante de orgullo mexicano, admiración e inspiración para la gente en todo el mundo. En más de 45 años ha logrado vender más de 65 millones de discos. Vicente Chente Fernández nació el 17 de febrero de 1940 en el pueblo de Huentitán, El Alto, Jalisco, México. Hijo del ranchero Ramón Fernández y el ama de casa Paula Gómez de Fernández. Con tan solo 6 años de edad, empezó a soñar en una carrera como cantante. A los 8 años, recibió una guitarra y rápidamente aprendió a tocarla y comenzó a estudiar música folclórica. Desde entonces, soñaba ya con el futuro. Desde lo que puedo recordar, cuando yo tenía 6 o 7 años, iba a ver las películas de Pedro Infante y le decía a mi mamá, cuando yo crezca, voy a ser como ellos. A los 14, su ambición lo llevó a entrar a un concurso amateur en Guadalajara, en el que ganó el primer lugar. Era el año 1954. Con esa seguridad, empezó a tocar localmente en restaurantes y bodas, para grupos de familiares y amigos. En forma temprana, Fernández fue conducido al éxito. A pesar de los obstáculos, su determinación lo condujo por una trayectoria que se convertiría en una historia de triunfo. A principios de 1963, su madre, Paula Gómez de Fernández, muere de cáncer a los 47 años de edad. Posteriormente, ese mismo año, el 27 de diciembre, se casa con María del Refugio, Cuquita Abarca Villaseñor, su vecina de Guadalajara. Pronto la pareja tendría 4 hijos, Vicente, Gerardo, Alejandro y Alejandra. En el intento por hacer que su carrera avanzara, Fernández, con 24 años de edad, se unió con algunos de los grupos de mariachi más conocidos de México, como el Mariachi Amanecer de Pepe Mendoza y el Mariachi de José Luis Aguilar, para seguir cantando en restaurantes. Fue a través de estos grupos que se hizo amigo de Felipe Arriaga. Por ese entonces, actuaba regularmente en el programa de radio de música de mariachi, Amanecer Tapatío. Arriaga y otros influyentes amigos lo animaron a mudarse a la Ciudad de México. A finales de 1965, comenzó a hacer visitas a las diferentes compañías discográficas. Siempre era rechazado, pero empezó a rondar por los entonces estudios CBS, con la esperanza de obtener una audición. Eventualmente, Fernández pudo meter un pie en la XCX, la estación número 1 de México. A través de la XCX, pudo llegar a audiencias más grandes y empezar a construir fama local.
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2: 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Que no tienen pelo en el

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5: Gracias a toda la gente linda y a toda la gente linda de New York, de New Jersey. Espero verlos pronto. Y si no, aquí estamos en Massachusetts, waiting for you.

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5: No sé qué me pasa hoy a primera mañana, me siento así como sabrosona, contentona, bonitona, pero

0: decir.
1: En 1910, México todavía era un país que se movía a caballo. Las calles de tierra, los caminos rurales y las haciendas vivían al ritmo del relincho. Tener una mula o un caballo no era un lujo, era una necesidad. Servían para cargar cosechas, viajar a los pueblos vecinos o arar la tierra. El 80% de los mexicanos vivía del campo y los animales eran el corazón de la economía. No había tractores ni transporte moderno. La mula era el motor del campesino y el caballo, el orgullo del hacendado. Según registros históricos del INA y archivos notariales del Porfiriato, una mula de carga buena costaba entre 40 y 80 pesos, mientras que un caballo de hacienda o de guerra podía alcanzar 150 o hasta 300 pesos, dependiendo de su raza y fuerza. Y para que te des una idea, una casa sencilla en un pueblo podía costar exactamente lo mismo, entre 150 y 300 pesos. En otras palabras, tener un buen caballo era como tener una casa completa, con todo y terreno. Por eso, en los pueblos, cuando alguien llegaba montado en un caballo reluciente, todos sabían que no era cualquier persona, era alguien con dinero o con poder. Pero no todos podían darse ese lujo. El burro era el más humilde de todos, pero también el más fiel. A diferencia del caballo o la mula, sí era más accesible para la gente del campo. Costaba entre 15 y 25 pesos, dependiendo de su edad y fuerza. Así que aún siendo más barato, seguía representando varios meses de salario para un campesino que ganaba apenas unos centavos al día. Por eso muchos lo compartían entre familias o lo alquilaban por jornadas. El burro fue, sin exagerar, el vehículo del pueblo. Cargaba agua, maíz, leña y hasta esperanzas. Ahora imagínate esto. Un campesino ganaba entre 30 y 60 centavos al día. Y eso cuando le pagaban. Muchos trabajaban en las tiendas de raya, donde el patrón les daba vales o crédito que solo podían usar en su propia tienda. Era un ciclo sin salida. Así que, para comprar una mula de 50 pesos, necesitabas trabajar más de 3 meses sin gastar un solo centavo. Y para un caballo de 200 pesos, más de un año entero de sueldo. Por eso, perder una mula era como hoy perder una camioneta o tu fuente de trabajo. Literalmente, te dejaba sin manera de sobrevivir. En los años de la revolución, los caballos no solo servían para andar, eran símbolos de poder, de orgullo y hasta de libertad. Los hacendados presumían los suyos en los caminos polvorientos. Los revolucionarios los montaban rumbo al combate. Y los campesinos los soñaban cada noche mientras trabajaban la tierra. En aquel México, perder una mula era perder el sustento. Pero tener un caballo era tener futuro. Y aunque los tiempos cambiaron, hay algo que sigue igual. Ese espíritu de lucha, esa manera tan mexicana de trabajar duro, de soñar, aunque la vida pese más que el lodo del camino. Así que sí, en 1910, un caballo podía costar lo mismo que una casa. Nos vemos, chiquillos, con otra historia de antes.
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2: Ejemplo, Salomé Ureña, venciendo los prejuicios contra la mujer en la sociedad de entonces. Esta gran poetisa y educadora fundó el Instituto de Señoritas, primer centro de educación para mujeres en República Dominicana. Las dificultades económicas eran tantas que muchas veces Salomé no cobraba por su trabajo, pero la fe en su idea y su amor a la educación permitieron que Salomé Ureña lograra graduar a las primeras maestras, que luego contribuyeron a engrandecer la educación y dignificar la mujer dominicana. Como Salomé, podemos romper barreras y construir una sociedad más justa para todos. Como Salomé, podemos dar el ejemplo.
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1: Por ejemplo, Salomé Ureña, venciendo los prejuicios contra la mujer en la sociedad de entonces. Esta gran poetisa y educadora fundó el Instituto de Señoritas, primer centro de educación para mujeres en República Dominicana. 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

0: ahora les mandamos un saludo enorme las dos para
1: México,
0: Venezuela,
1: Macedonia,
0: Israel,
1: Chile,
0: Colombia,
1: España,
0: Francia,
1: Italia,
0: Brasil,
1: Grecia,
0: Eslovaquia,
1: Perú,
0: Uruguay
1: y Argentina.
0: Un beso.
1: Un beso, chao.

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1: ¿Sabías que Estados Unidos le tenía miedo a un sanjuanero? ¿Y cómo es posible que la nación más poderosa del mundo temiera a un solo hombre? Pero, ¿y quién era ese hombre? Ese hombre era Papá Liborio. Todo comenzó en 1908, cuando una tormenta brutal cayó sobre el Valle de San Juan. Entre rayos y lluvia, Liborio desapareció por completo durante 7 días. La gente lo dio por muerto, hasta que reapareció sentado, meditando, asegurando haber recibido una revelación divina que cambió su vida para siempre. A partir de ese momento, Liborio comenzó a curar enfermos, a lanzar profecías y a predicar justicia social para los campesinos. ¿Y por qué tanta gente lo seguía? Porque en tiempos de pobreza y abuso, él ofrecía esperanza. Su nombre se regó por todos los campos del sur, y multitudes buscaban su palabra y su sanación. Su influencia creció tanto que preocupó al poder. En 1911, el presidente Ramón Cáceres ordenó apresarlo, temiendo que su movimiento se hiciera incontrolable. Pero ni la cárcel frenó su misión. ¿Y qué pasó cuando llegó la ocupación estadounidense? Que Liborio decidió defender su tierra. Para los marines, él no era un curandero. Era el guerrillero más peligroso de la República Dominicana, un símbolo capaz de unir campesinos y avivar la resistencia. La tensión llegó a su punto final en junio de 1922, cuando tropas estadounidenses lo emboscaron en Loma Sabrosa y lo acribillaron, intentando apagar su influencia para siempre. ¿Y lo lograron? No. Más de 100 años después, miles de fieles siguen peregrinando cada junio a su santuario en el Valle de San Juan, manteniendo viva la memoria de un hombre que desafió a presidentes, invasores e imperios. Así que sí, Estados Unidos le tenía miedo a un sanjuanero, y ese sanjuanero fue Papá Liborio.
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3: Cuando hablamos de una radio antigua, a todo el mundo se le viene a la mente este tipo de receptor. Estos modelos son los más conocidos, los que vulgarmente se denominan radios antiguas. Pero nada más lejos de la realidad. Los receptores que observan son las últimas radios de lámparas, fabricadas a finales de los años 50. En 1910 se inventa la radio de galena, un sencillo receptor que utilizaba minerales como la galena para detectar las ondas electromagnéticas. Para su funcionamiento, el receptor también necesitaba una bobina con un cursor que sintoniza las frecuencias de las estaciones de radio y un cable de antena con dos partes, uno totalmente aislado y aéreo y otro conectado a la Tierra. Una década después de su invención, en 1920, se produjo la primera retransmisión de radio desde Pittsburgh, Estados Unidos. A partir de entonces se dio a conocer al mundo la invención de este medio de comunicación y se comenzaron a fabricar los receptores. Los primeros estaban alimentados por baterías, debido a que la franja horaria de corriente eléctrica que llegaba a las ciudades apenas era de unas horas. Además, la corriente estaba llena de picos de tensión que estropeaban las lámparas de los aparatos de radio. De este modo, se aprovechaban las horas de luz para escuchar la radio y al mismo tiempo para recargar las baterías del receptor. La mayoría de los receptores de radio de entre los años 1921 y 1924 son muy valiosos, especialmente los que son de marcas reconocidas y se encuentran en perfecto estado de conservación. Estos receptores son los llamados radios de lámpara y sustituyeron a la radio de galena. Solían tener las lámparas expuestas en el exterior. Cuando estas tienen un piquito en la parte superior o son de color azul, están altamente cotizadas. Como dato significativo, durante los primeros 4 años de la década de los 20, en España no había aparatos de radio, porque no existían emisoras que transmitieran. La primera emisión de radio en nuestro país la hizo Radio Barcelona, emisora EAJ1, el 14 de noviembre de 1924. En sus inicios, los receptores de radio se escuchaban con auriculares, pero pronto se adaptaron a altavoces que tuvieron mucha relevancia como objeto paralelo a la radio. Los primeros, debido a su forma, se llamaron de cuerno, de trompa o de cuello de cisne. estaban hechos de diferentes materiales, metal pintado o madera. Otros modelos se prestaban a ser objetos decorativos y se fabricaron en celuloide, cerámica y madera. A partir de 1930 se fabricaron otro tipo de aparatos de radio que se caracterizaban porque se podían enchufar a la red. El nombre que recibían era radios de catedral o de capilla, que fueron muy populares durante los primeros años de esta década. A partir de entonces el abanico de receptores se amplió y aparecieron aparatos con distintas formas y diseños, entre los que encontramos piezas de estilo Art Deco, Liberty o los famosos Catalin, receptores extremadamente bellos. Otros aparatos fueron creados en homenaje a personajes como Mickey Mouse, Charlie. A partir de entonces el abanico de radio, que se caracterizaban porque se podían enchufar a la red. El nombre que recibían era radios de catedral o de capilla, que fueron muy populares diferentes materiales, metal pintado o madera. Otros modelos se prestaban a ser objetos decorativos, de gran belleza, y se fabricaron en celuloide, cerámica y madera. A partir de 1930 se fabricaron otro tipo de aparatos de radio que se caracterizaban porque se podían enchufar a la red. El nombre que recibían era radios de catedral o de capilla, que fueron muy populares durante los primeros años de esta década. A partir de entonces el abanico de receptores se amplió y aparecieron aparatos con distintas formas y diseños, entre los que encontramos piezas de estilo Art Deco, Liberty o los famosos Catalin, receptores extremadamente bellos. Otros aparatos fueron creados en homenaje a personajes como Mickey Mouse, Charlie McCarthy, Hopalong Cassidy, entre otros. Queremos llamar su atención sobre la vitrina donde se exponen los receptores del régimen nacional socialista de Hitler, de la Alemania de los años 30. Estos aparatos son considerados como radios históricas. Entre ellos se pueden apreciar las radios que el gobierno de Hitler, a través del consorcio de radiodifusión alemán, denominó la radio del pueblo, así como uno de los receptores que estaban en las fábricas de armas. También podrán ver el ejemplar original del primer triodo, denominado Audion, creado en 1916, y la lámpara de Loef 3NF en su caja original, considerada el primer circuito integrado de la historia. Cuando terminen la visita tendrán en su mente receptores de las más diversas formas y diseños, radios de altísima colección que seguramente no se habían imaginado. Todas ellas se encuentran en perfecto estado, funcionan en su totalidad y conservan el circuito y demás elementos originales, tal y como estaban el día que fueron fabricadas.
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y tocada, sonando a través de Bahía 108 Radio, poniéndote la mejor música. 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Usted puede hacer lo que usted quiera con ella, que ya yo hice ya. Perdona, SAE, es la música de Bahía 108 Radio, la emisora cibernética, tocándote ahí mismo, ahí.

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1: Y ha leído que hay el 15% de las mujeres están que bebiendo pastillas pa la loquera y la demencia.
2: Que no me importa.
1: Dice ahí, sí. Quiere decir que el otro 85% andan sueltas sin medicarse. ¡Cuidado! Las otras andan... ¡Señor!

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1: Por ejemplo, Salomé Ureña, venciendo los prejuicios contra la mujer en la sociedad de entonces. Esta gran poetisa y educadora fundó el Instituto de Señoritas, primer centro de educación para mujeres en República Dominicana. Las dificultades económicas eran tantas que muchas veces Salomé no cobraba por su trabajo. Pero la fe en su idea y su amor a la educación permitieron que Salomé Ureña lograra graduar a las primeras maestras, que luego contribuyeron a engrandecer la educación y dignificar la mujer dominicana. Como Salomé, podemos romper barreras y construir una sociedad más justa para todos. Como Salomé, podemos dar el ejemplo.
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6: Ay, a propósito de cuento, Fran, tú sabes que una vez se juntaron un español, un cubano, un chino y un dominicano, y están en un restaurante tomando. Cuando están borrachos los cuatro, dice el español: yo brindo por los jardines de Galicia. Dice el cubano: oye, chico, yo brindo por la camisa de guardia de Fidel. Dice el chino: yo brindo por la muralla china. Y dice el dominicano, que era un chisibaero:
7: yo brindo por los chivos de Asua, que se en los jardines de Galicia, brincan la muralla china, se limpian con la camisa de Fidel, y que viva Santo Domingo.

vida hecha, su vida programada, tiene su mundo. Él es Marc Anthony, el consentido de la radio, siempre sonando a través de Bahía 108 Radio, tu estación. 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

0: Ay, Dios mío. Bastante está rota y se escucha mal.
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0: Buenas tardes, desde Lawrence, Massachusetts, reportando. ¿Cómo está? Un placer saludarle por aquí. Yo sé que trabajando, pero estamos vivos, gracias a Dios, estamos bendecidos. Tenga feliz resto de la tarde, que esté súper bien.
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3: Buenas, buenas, ¿cómo están? Saludo cordial, saludo desde la Sultana del Valle. Yo por aquí balconeando, estoy esperando una amiga, voy a ir a hacer una diligencia, mandaditos por ahí, querían saber cómo estaban. Yo estoy bien, bien, bien, gracias a Dios, bien. ¿Y ustedes cómo están? ¿Planes para este fin de semana? Mi plan es encerrona, porque todo este mes tengo que estar aquí encerrada cuidando a mi mami. Y habrá tiempo para salir, pero esos momentos tan apreciados con mi Santa Madre, ¿no? Son irrepetibles. De toda manera, bueno, yo espero que los que puedan y tengan ganas se la parchen bien rico, la pasen bien. Yo voy a hacer mandaditos, quizás un ratico de piscina por la noche y ya no más. Ahora sí puedo tomar cervecita. Que todos los proyectos se les hagan realidad. Abracito para todos.
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1: Joaquín Balaguer nació el 1 de septiembre de 1906 en el seno de una familia muy pobre en Villa Bisonó, también conocida como Navarrete, en la provincia de Santiago. Hijo de Joaquín Balaguer Lespier, de origen puertorriqueño y madre de origen francés, y Carmen Celia Ricardo Euraux, hija del dominicano de ascendencia española Manuel de Jesús Ricardo y de Rosa Amelia Euraux, quien era prima del presidente Ulises Euraux. Balaguer fue el único varón de una familia de varias mujeres, pero tuvo un medio hermano por parte de padre. Desde muy temprana edad se sintió atraído por la literatura y la composición de versos, los cuales fueron publicados en revistas locales. Se interesó en la política debido a la ocupación militar norteamericana, 1916 a 1924. Después de graduarse de bachiller en Ciencias y Letras en 1922, Balaguer obtuvo una licenciatura en Derecho en la Universidad Autónoma de Santo Domingo, mientras asistía a las clases en la universidad. Comenzó a ganarse la vida en el ámbito periodístico, como corrector de pruebas y, desde 1924 hasta 1928, como articulista en el diario La Información de Santiago de los Caballeros, y estudió por un breve periodo en la Universidad de París y Panteón Sorbonne. En su juventud, Balaguer escribió de la admiración que sentía por el paisano de su padre, el líder político de Puerto Rico, Pedro Albizu. A pesar de las profundas diferencias con respecto a la ética y sus visiones del mundo, la vehemente y carismática retórica de Albizu cautivó la imaginación de Balaguer a tal punto que motivó su pasión por la política y el debate intelectual. En 1927, su prima Bienvenida Ricardo y Martínez se casó con el general Rafael Leónidas Trujillo, quien llegaría a ser 3 años después dictador de la República Dominicana. Balaguer comenzó su carrera política en 1930, antes de que Trujillo tomara el control del gobierno, cuando fue nombrado fiscal. Luego de que se inscribiera en el Partido Dominicano y así pasó a formar parte del círculo de los colaboradores cercanos del dictador Rafael Leónidas Trujillo. Durante la época de Trujillo se desempeñó como secretario de la Legación Dominicana en Madrid, 1932 a 1935, subsecretario de la Presidencia 1936, subsecretario de Relaciones Exteriores 1937, embajador extraordinario en Colombia y Ecuador, 1940 a 43 y 1943 a 47, embajador en México, 1947 a 1949, secretario de Educación, 1949 a 1955, y secretario de Estado de Relaciones Exteriores, 1955 a 50.
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0: Este tema ha sonado fuertemente en muchas emisoras locales e internacionales, y aquí en Bahía también le damos mucha cabida, porque aquí no inventamos con los temas buenos. Y este tema me encanta muchísimo, yo sé que a ti también te encanta muchísimo, por eso te lo voy a tocar con mucho cariño. Tú sabes que a ti que te estoy hablando, ¿verdad? Ay, sí.
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1: ¿Qué secretos esconde el ADN de los dominicanos? ¿Cuál es la información ancestral que corre por cada fibra de sus cuerpos? Si eres dominicano, quizá alguna vez te hayas preguntado, ¿de dónde vengo realmente? ¿Qué tan cerca estoy de aquellos primeros habitantes de la isla, de los colonos españoles o de los africanos traídos posteriormente? Estas preguntas no solo revelan la curiosidad individual, sino que también son clave para comprender cómo una nación pequeña como la República Dominicana se ha convertido en un verdadero mosaico único de culturas, tradiciones y genética. ¿Quiénes son los dominicanos actuales? En este viaje exploraremos los orígenes de los dominicanos desde los primeros asentamientos hasta la actualidad, desentrañando cómo esta diversidad ha moldeado una identidad vibrante desde su propia genética. Hace más de 5.000 años, los ancestros de los taínos navegaron desde la cuenca del río Orinoco en Sudamérica hacia las islas del Caribe, llevando consigo herramientas, conocimientos agrícolas y un profundo respeto por la naturaleza. Para cuando Cristóbal Colón llegó en 1492, los taínos eran los principales habitantes de la Española, la isla

refugios para descendientes taínos que lograron adaptarse al dominio colonial. El legado taíno no es solo genético. Palabras como canoa, tabaco y huracán provienen de su lengua, y prácticas como la agricultura de conucos o el uso del casabe o pan de yuca en la dieta dominicana reflejan esta herencia. Con la llegada de los españoles, la isla se transformó en el primer laboratorio del mestizaje en América. Entre 1492 y 1530, los colonos establecieron un sistema de encomiendas que provocó la casi extinción de los taínos por enfermedades, trabajo forzado y conflictos. Sin embargo, este periodo también marcó el inicio de la mezcla genética entre europeos, africanos y taínos. Un estudio del ADN autosómico de los dominicanos actuales revela que alrededor del 39% de su composición genética proviene de Europa, específicamente de España. Los colonos originales trajeron consigo no solo sus genes, sino también estructuras sociales, religiosas y económicas que moldearon la cultura de la isla. Este legado incluye la introducción del catolicismo, el idioma español y una economía basada en la explotación de recursos naturales. La llegada de más europeos en los siglos posteriores, incluyendo inmigrantes canarios, sefardíes y franceses, continuó aportando diversidad a la población dominicana. En regiones como Santiago y Jánico, el ADN europeo es incluso predominante. El comercio transatlántico de esclavos marcó una de las etapas más oscuras de la historia de la isla, pero también una de las más definitorias. Entre los siglos XVI y XIX, miles de africanos fueron traídos a la Española, principalmente de África Occidental, para trabajar en plantaciones de azúcar y otras labores agrícolas. Hoy, aproximadamente el 49% del ADN de los dominicanos tiene raíces africanas, lo que hace que este componente sea el más significativo en la genética de la población. Este legado se manifiesta en todo, desde los ritmos de la música afrocaribeña como el merengue y la bachata. Es importante destacar que la diversidad dentro de los linajes africanos también es notable. Los esclavos provenientes de regiones como el Congo, Nigeria y Ghana trajeron una riqueza cultural que se fusionó con las tradiciones taínas y europeas, creando una identidad realmente única. El dominicano promedio es el resultado de un mestizaje casi perfecto. La combinación de linajes taínos, europeos y africanos no solo es evidente en la genética, sino también en la apariencia física. Familias enteras pueden mostrar una amplia gama de tonos de piel, rasgos y texturas de cabello, reflejando cómo el ADN se hereda de manera aleatoria. En algunas regiones de la isla, los estudios han identificado diferencias significativas en la proporción de linajes. Por ejemplo, en Jánico y El Rubio hay mayor porcentaje europeo. En Villa Mella y La Caleta, la concentración es más alta de ascendencia africana. En San Francisco de Macorís, la herencia taína es más pronunciada. Además, la inmigración de árabes, chinos y judíos sefardíes durante el siglo XVI y principios del XX ha añadido nuevas capas a esta diversidad genética. La mezcla genética ha dado lugar a una cultura rica y multifacética. Elementos como el lenguaje, la música, la gastronomía y las festividades dominicanas son testimonio de esta fusión. Por ejemplo, en la gastronomía, platos como el sancocho combinan ingredientes indígenas como la yuca y el maíz, africanos como el plátano y europeos como la carne y especias. En la música y el baile, el merengue y la bachata son patrimonios inmateriales de la humanidad y reflejan la sinergia entre los tambores africanos y los instrumentos europeos. En la religión, el catolicismo se mezcla con prácticas espirituales africanas y creencias taínas, creando un sincretismo único. Conoce ahora algunas curiosidades y datos sorprendentes de República Dominicana. Es un pueblo realmente multicolor. La diversidad genética de los dominicanos es tan vasta que incluso personas con tez oscura pueden tener mayor proporción de ADN europeo que africano. La presencia taína. Aunque se creía que los taínos habían

0: desaparecido, más del 60% de los dominicanos tienen algún grado de ADN indígena, según estudios mitocondriales. Familias diversas. Las familias dominicanas suelen presentar una asombrosa diversidad de fenotipos, desde cabello rubio y ojos claros, hasta piel oscura y rizos apretados. Y es que ser dominicano significa ser un puente entre mundos. Es llevar en el ADN las historias de lucha y adaptación de los taínos, la fortaleza y creatividad de los africanos y la ambición y visión de los europeos. Es ser la personificación de la diversidad humana, un testimonio viviente de que la mezcla no solo es posible, sino que puede ser una fuente de riqueza cultural y personal. En cada tambor tocado, en cada palabra dicha con el peculiar acento dominicano y en cada sonrisa cálida, se cuenta la historia de un pueblo que ha aprendido a unir sus diferencias para construir una identidad realmente única. Porque ser dominicano no es solo pertenecer a una isla, es ser un símbolo de la humanidad en su forma más diversa y hermosa.
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1: Hey, LeBron, esa dama me puso a hablar con los palos de luz y los zapacones. Oye, ¿cómo?

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0: Oye, son las 2:02 ya, temprano.
1: ¿Y la temperatura?
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2: Ah, bueno. Javi, ¿dónde está Javi? Javi, buenas tardes.
4: Aquí estoy bebiéndome una cerveza.
2: ¿Cómo? ¿A esta hora?
4: Una tarde caliente, una tarde de fuego.
2: ¿Cómo se
4: llama? Esa soy esta que chipea.
2: Dale,
5: a ver.
2: Dale.
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2: Dale, dale, dale, dale. Dale, hombre. Yo pensaba que este programa no lo escuchaba mucha gente.
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6: Ok, hoy es viernes 21 de agosto del 2026.
0: Ya

Hola, ¿qué tal? Buenas tardes. Aquí está nuestro primer reporte del tiempo correspondiente a la fecha ya mencionada. Viernes 21 de agosto del 2026. Bien, está nublada la tarde, antes al fin de semana del viernes por la tarde, alcanzando temperaturas en los 84 grados mínimas. Para esta noche estarán descendiendo en los 67 grados. Para mañana sábado se mantendrá nublado, alcanzando temperaturas en los 73 grados, mínima 65 grados. Para el domingo una amenaza de lluvia, alcanzando temperaturas en los 72 grados temprano en la mañana, luego se tornará 66 grados en la zona metropolitana en algunos lugares. Precipitación 35%, humedad relativa 75%, viento soplando a 11 millas por hora. La temperatura en la zona metropolitana en Boston se registra 73 grados. Yo soy Rubén Oviedo, La Roca. Acompáñeme rumbo hasta las 5 de la tarde con la mejor programación en menos tiempo. Bahía 108.

0: Amigas, amigos, hola, ¿qué tal? Buenas tardes. Aquí está tu pana de nuevo. Con el programa de más audiencia, viernes por la tarde. En tu programa favorito, desde el 2008 hasta la fecha. La super tarde. Qué bien, qué nice. Va a coger su pela conmigo rumbo hasta las 5 de la tarde. Mejor programación en menos tiempo. Ya saben, mi contacto 617-593-8194. 617-593-8194 con salto automático. Ahí está disponible el WhatsApp para que deje tu nota de voz al mismo número que te acabo de dar. 617-593-8194. A la gente que está en YouTube, estamos como Rubén Oviedo. También estamos en TikTok. Estamos por ahí como Rubén La Roca. Pegado por ahí. También estamos en Facebook como Rubén Oviedo. También estamos en Facebook como Bahía 108. ¿Qué programación se va a gastar usted para botar el estrés de viernes por la tarde? Y pronto venimos ya de lunes a jueves en vivo. Solo para estrellas. Que vengo más información que ese ahí para que se goce el programa. Ya sabe todo lo que le quiero decir, ¿verdad? Usted vino a gozar conmigo, al igual que yo con usted. Un poquito afectado ahí de la garganta, pero no importa. A medida que va el tiempo pasando, que va transcurriendo, pues yo voy a soltando. Atención, vecina. Ese cafecito no debe faltar. Como cada viernes, sin azúcar, porque yo soy demasiado dulce. I'm too sweet. I can eat. Música linda a esta hora de la tarde.
1: Tu permiso, Julia.
0: Ah, bueno. Llegó la morena con los hermanos Caradura Bomba Rosario. Son las 2:06 ya. Vamos a esto. No te quedes atrás.

0: ¡Pues qué bien, qué nice! Dándole duro, duro, duro a la música. Sí, vecina, ¿verdad? ¿Verdad? Ya veo que sí necesito el cafecito.
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0: Hay muchas cosas que tengo que decirle a ustedes. Yo no puedo quedar callado, tengo que contarlo todo. Porque yo no soy chismoso, no, yo no. De verdad, necesito un café caliente. Un café, pero súper caliente para ir ecualizando la voz. Usted sabe que yo en el trabajo, pues hablo poco, ya que siempre estoy manejando. Y la verdad que no hallo con quién hablar, no hallo con quién chismear, porque no puedo usar mucho el teléfono mientras ando en el trabajo, ya que nos tienen cámaras puestas ahí detrás de uno, ¿verdad? A ver con quién uno habla. Si uno tiene un accidente, pues la cosa se pone fea. Señores, quiero decirle que tengo varias informaciones que compartirla con ustedes, y para mí es un inmenso placer decir las cosas que usted no sabe, y si yo las sé, pues las sabemos todos. Eso es nuestro lema, de que usted se mantenga bien informado de algunas informaciones que están apareciendo en las redes sociales, las noticias que son noticias viejas, ya que pasan primero a las redes sociales, pues entonces nosotros las desglosamos aquí. Mejor dicho, yo la desgloso por acá con cada uno de ustedes, porque me gusta eso, me gusta. Aunque dicen la gente que yo soy que chismoso, yo no soy chismoso, yo soy farandulero. La gente del Festival Dominicano la pasaron de maravilla. Y a Toño Rosario, pues hizo su buen trabajo, como siempre. El Cuquito, el Galáctico, siempre está activo a través de su gente, que le encanta muchísimo. Y la verdad que es otro éxito más que lo hicieron los organizadores del Festival Dominicano. Y yo me siento contento, yo casi no voy a eso. O mejor dicho, yo casi no voy a eso. Pero le tengo una invitación de Luma aquí en la zona metropolitana de Everett, donde tendremos el festival local de aquí de Everett. Es multicultural, diría yo, ¿verdad? Que puede ir cualquier persona. No hay tiempo para... No es limitado. Todo el que quiera ir allá, por ahí estaremos. Le tengo aquí la invitación ya hecha, grabada, para que usted se vaya enterando de poco a poco. Señores, yo soy Rubén Oviedo La Roca y voy rumbo hasta las 5 de la tarde con la mejor programación en menos tiempo. Mejor música, salsa, merengue, vallenato, reggaetón un poco. Voy con la bachata, vengo con el merengue de hoy, de ayer y de siempre. Por Bahía 108. Aquí está tu pana, reitero, dándote buena música. Un DJ de lo viejo.

0: Se lo presento, Richie Ricardo. 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
1: Si no se pone...
0: 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Dile a Catalina, Catalina, cómprale un guayo para que guaye. Temprano todavía, son las 2:19 minutos. Una temperatura agradable, 72 grados. Está nublada la tarde del viernes antes a la fin de semana. Fin de semana sabroso, sabroso. La gente gozando conmigo a través del 617-593.
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Señores, usted sabe que yo siempre cuando llego a la radio, desde que se llega el viernes temprano en la mañana, ya yo estoy anotando los papelitos. Hay alguna cosita que se le va a la chichigua a uno, ¿verdad? Y para que no se me olvide, yo después cuando llego aquí a la estudio, el estudio que está quedando macho menos, está quedando bonito. Algo nuevo ya. Traigo los bolsillos llenos de papelitos. De algunos comentarios para yo compartirlo con ustedes, que ese es lo que me gusta, es. Y porque la radio es de música. Pero recuérdense que la radio es información primero y la música es de segundo. Pero no aburrir la gente. Usted sabe que aquí usted va a coger su pela conmigo. Qué bien, qué nice. No importa de dónde usted esté. Si usted tiene buen internet y buena señal, de un wifi, róbaselo al vecino, no importa. Hay mucho wifi que está ahí, están en las tiendas, en los hospitales, esas cosas por ahí. Pero usted tiene que estar afuera, si se queda adentro no le va a entrar, no. Tengo un tema lindo que está sonando fuertemente en las redes sociales. No sé si está sonando en la radio nacional en República Dominicana, pero yo lo escucho ahí sonando a Dalvin la melodía. Usted sabe que yo no soy muy dado a poner muchas bachatas, y cuando pongo una la pongo durísima. Le voy a poner este tema de bachata en el transcurso del programa. Es temprano todavía, son las 2:23 minutos. Estoy esperando la llamada de Lefty Pérez. Me dijo que me va a llamar en eso de las 2 y en adelante. Yo le dije que yo termino a las 5 de la tarde. Vamos a estar hablando del nuevo proyecto que viene, el segundo, bueno, el nuevo proyecto en esta época, ya que Lefty Pérez pues tuvo un programa en otra emisora, y ahora viene por la 95.7 FM, de lunes a viernes, de 3 a 6 de la tarde. Se va a estar retransmitiendo por aquí, por Bahía, de lunes a jueves, porque el viernes es mío. Usted sabe que yo soy celoso con esa vaina. Quiero ponerle este tema para dedicárselo a las mujeres, en especialmente a la mía, que siempre me está escuchando ahí en su trabajo, dándole volumen cada tema que yo sumo por aquí por la radio. Reitero, dedicado a las mujeres, a la suya, a la mía, a la del vecino, a la otra que vive del otro lado del charco. Aquí está Alejandro Fernández. Lindo que canta el condenado.

0: qué bien, qué nice. Linda interpretación de nada más que nada menos que el potrillo. Cualquiera le da, cualquiera le zumba a otra, sí, claro, claro. Vamos a ponerle en esa misma línea al divo de Juárez. Me pidieron ayer que yo tengo que poner más música variada.
1: Esta cumbia va, ¿cómo? Para los locutores, esta cumbia va. También los estudiantes la van a bailar. También los estudiantes la van a bailar.
0: Vaya la gente que está en conexión con Bahía 108 Radio La Cibernética. Víctor Gómez Jr. dice, Roca, yo siempre estoy pegado ahí. Te envié una captura del teléfono y de la tableta. Donde quiera que me muevo, estoy pegado contigo. ¿Cómo? Ah, bueno, ten cuidado con eso. Qué bueno, muchas gracias a usted que siempre se mantiene en conexión con Bahía 108, La Cibernética. Ya casi se están terminando los festivales. Me quedan algunos por ahí. Yo tengo el mío aquí local, que le invito a usted también, si quiere participar de ahí, por lo menos con su presencia es importante que llegue. No le vamos a cobrar nada. Estamos aquí cerquita de la estación. Más adelante le voy a poner ese promo para que usted vaya amontiguando la tarde del viernes antes al fin de semana. Voy con la misma línea de Alejandro Fernández, Las Mujeres. ¿Usted conoce este tema? A ver si usted lo conoce. Si usted no lo conoce, entonces retírese.

0: Usted sabe que yo no juego con eso de la música y la variedad. Eso es lo que me caracteriza por los años que tengo de experiencia haciendo música. Ya yo voy a cumplir 61 años. Oiga, lo digo con mucho orgullo. La verdad que para mí es un placer decirlo. Cuánta vez me salga, o me tiene que salir. Porque me siento orgulloso de ser quien soy y también mi esposa se siente orgullosa de tener quien es este macho. Ay, si mi mamá me escuchara diría que yo no soy su hijo. Es que yo me alabo mucho, claro, lo que alabamos, claro. Señores, vamos a pasar una pequeña pausa comercial y regresamos en breve. Si usted quiere, usted se va, pero llévese su dispositivo. Que le voy a colocar un vallenato bacano, bacano para la gente de Centro Suramérica y la gente del Caribe que tiene dañado el vallenato, la cover de bachata. Cualquiera no dice nada y se va a ver. Vamos a tirar esto antes que me tiren a mí para afuera. Oh my God. ¿Qué tengo por aquí? Dice Susana Roca, te estoy escuchando, me encanta escucharte los viernes, ya soy una adita a ti. Oh, qué bueno. Ah, tú una adita a mí, ay tú. Ten cuidado, no, tómate la pastilla primero. Regresamos en breve a través de Bahía 108.
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0: saludar a toda la maravillosa audiencia de La Super Tarde con La Roca. 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

Oye, le presento a Lefty Pérez, que viene con su nuevo proyecto, Entre Estrellas, de lunes a viernes, a través de la 95.7 FM, y retransmisión por Bahía, de lunes a jueves. No me diga nada, mentira. Le estoy llamando a mi buen amigo Fernando Gil, para que me confirme todo. Es temprano todavía, son las 2:45. A las 3:45 venimos por el fascinante mundo de los...

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3: Un programa completamente en vivo. Era, no me dejé hablar. El teléfono caliente. Repiqueteando. El teléfono más caliente del viernes por la tarde. El programa de más audiencia, viernes por la tarde en vivo. ¿Tú lo dudas? Ahí están los numeritos. La gente enviando su nota de voz a través del teléfono 617-593-8194. Reitero, 617-593-8194. Nos vamos rumbo hasta las 5 de la tarde. Mejor programación en menos tiempo. Escuche lo que le tengo. Vuelve a ocupar su lugar en la radio. 95.7 FM. Entre estrellas. Locutor exclusivo. Escúchalo usted mismo ahí. Adelante, Lefty.
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3: Ese soy yo. Ajá. ¿Usted sabe qué? En República Dominicana. Ahí está caliente eso, lo de Santiago Matías, hijo, que se quiere postular como presidente. Parece que él no ha despertado, parece que él todavía sigue, digo yo, una forma de decirlo, ¿no? Que uno a veces, cuando es niño, uno aspira a muchas cosas, y él todavía parece que no ha crecido, digo yo. Señores, lo que está caliente en República Dominicana fue lo que pasó con el príncipe Frank Reyes. El bachatero, el príncipe, pues lo tuvieron que bajar de la tarima, porque el hombre estaba ahí que parecía, yo vi cómo lo bajaron, parecía un muñequito de eso que usan, de eso para hacer ventíloco. Lo bajaron, e incluso cuando lo bajaron venía subiendo, que le dijeron a Joe Veras, que no le tocaba su turno. Todavía a Frank Reyes le faltaban como unos 40 minutos para terminar su turno en tarima. Y pues el hombre pues se pasó de trago, de copas, e incluso iba con el pecho abierto, parecía Elvis Presley. No sé si iba enseñando la cadena, tenía el pecho lleno de cadena, el ombligo por fuera. Dice un amigo mío que andaba afeitadito y el trago nunca lo dejó caer, mire. Pero en esa misma línea, no sé si usted se enteró ya, qué bueno que las redes sociales, uno se entera de todo por ahí, porque eso no lo sacan en televisión nacional, usted sabe, derecho de cosas, de la demanda, eso de los artistas que pueden demandar a una televisora, a una planta televisora, si publica eso, a menos que no sea un programa de eso de farándula. Pero eso no es noticia para la televisión o radio, sino simplemente son comentarios. Y la gente que tiene ya su celular, que puede grabar cualquier cosa, pues entonces la tira a la web, ya no hay nada, no hay nada que buscar. También lo bajaron de tarima también ¿cómo se llama este muchacho? A Raulín Rodríguez. Señores, tengo que escribir la cosa, pues se me olvida ya los años ya. A Raulín Rodríguez parece que a los bachateros le ha dado con subir a tarima ya medio sabrosón. Y en la tarima cantan una canción y se da un par de tragos. Usted sabe que ellos toman de esos tragos caros. Y no importa el trago, no importa caro o barato, como que todos emborrachan. y también pues lo bajaron, y eso es una, digo yo, una vergüenza para ellos cuando vean ese video, esas imágenes en las redes sociales y en todos los lugares. Y la verdad que tienen que cuidarse un poquito más. Parece que Dalvin La Melodía le está dando, pues,
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3: ¿Qué vaina? Parece que Dalvin La Melodía le está dando agua de beber, pues, a los bachateros ya de planta, que tienen su renombre. Me dicen por aquí, Roca, la información fue de que a Frank Reyes estaba ahí el camarón Elvis Martínez. Ajá, dice que el Elvis Martínez estaba ahí también e hizo un comentario y Frank Reyes lo cogió para él y comenzó a tomar como loca. Bueno, como loca o como loco. Bueno, ahí se te fue el dedito. Bueno, la verdad que usted sabe que digo yo a veces que esas son estrategias comerciales. Usted se recuerda que los hermanos Rosarios pues también tenían esa estrategia, que se estaban tirando uno con otro, y sin embargo cuando lo llevaron a un lugar, cuando lo llevaban a los diferentes lugares, eso eran full, lleno. Pero lo de Frank Reyes y Elvis Martínez parece que se ha ido más a lo personal. Eso es así. Hay más música continua a través de Bahía 108 Radio. Yo soy tu pana Rubén Oviedo La Roca, que te pone buena música todo el tiempo 24/7, pero el viernes me toca ponértela en vivo.
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0: ¡Qué bien! ¡Qué nice! El programa de más audiencia. Quiero saludar a mi buen amigo Oro Negro Pagosá. Por eso hice esa pequeña ahí, el pequeño silencio. Estaba hablando con Oro Negro. Y la verdad que el trabajo, maestro, el trabajo. Siempre estoy ocupado. Usted sabe que nosotros los viejos camioneros, pues tenemos que debernos siempre al tiempo y no podemos estar, usted sabe, pegado de un teléfono, porque reitero, me tienen cámaras puestas a todos los camioneros. Usted sabe, para chequear la velocidad y toda esa cosa. Pero muchas gracias, maestro. Lo llamo después que termine la super programación de Bahía 108 Radio. ¿Qué hablo? Lo dije al revés. La super tarde. ¿Cómo pasa? Quiero saludar a mi buen amigo Fernando Gil Polanco. Y me acaba de enviar una nota ahí. No sé qué dice Fernando. Vamos a escucharla a ver qué dice Fernando por acá. Espérate que voy a identificar y regresamos a través de Bahía 108 Radio, la cibernética, siempre arriba, tocándote lo que te gusta. Sí, señor.
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0: el tiempo avanzando en punto 3 en la tarde ya, temprano.
1: ¿Y la temperatura?
0: Ya la tengo lista para dártela con lujos y detalles a continuación por tu estación Bahía 108.
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2: Ah, bueno. Javi, ¿dónde está Javi? Javi, buenas tardes.
4: Aquí estoy bebiéndome una cerveza.
2: ¿Cómo? ¿A esta hora?
4: Una tarde caliente, una tarde de fuego.
2: ¿Cómo se
4: llama? Eso está que chutea.
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5: A ver.
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Bien, se mantiene nublada la tarde del viernes antes al fin de semana. Alcanzando las temperaturas, se mantiene en los 72 grados. Mínima para esta noche estarán descendiendo en los 67 grados. Para mañana sábado se mantendrá nublado, alcanzando temperaturas en los 72 grados. Mínima 65 grados. El domingo un 75% de una amenaza de lluvia, alcanzando temperaturas en los medios 72 grados, mínima 66. Precipitación se mantiene 35%, humedad relativa 74%. Viento ha disminuido a 9 millas por hora. La temperatura en la zona metropolitana en Boston y algunos lugares en la zona 72 grados. 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Por aquí por Bahía 108 Radio. La original, yo soy Rubén Oviedo, La Roca. Acompáñeme a estas dos horas de sano entretenimiento total hasta las 5 de la tarde. No te muevas que hay más música y chisme y comentario por tu estación, La Super Tarde de Bahía.

¡Qué vaina! Sí, señor. Señora, acabo de compartir el tema de mi buen amigo Oro Negro Pagosa. Señores, qué tema más lindo está ese. Sí. Y la gente sigue enviando su nota de voz. Ay, mamacita, ¿por qué yo dije eso? Voy a meter un lío, pero no importa. Yo me salgo de aquí a mañana. La gente sigue enviando notas de voz caliente. Vamos para eso, vamos para eso. Desde que yo pongo un poquito sabroso ahorita, vamos a tirar todo eso por ahí. Mi buen amigo Genaro Castro me llamó. Parece que no escucha Bahía. No escucha Bahía. Él solamente me llama cuando tiene que poner los deportes. Y por ahí se va y no sabe si estoy en el aire o no. El viernes pasado lo engañé. El viernes pasado lo engañé. Me envió dos notas, una local y una deporte internacional. Le puse una mala internacional y por la mitad no me dijo nada. O sea que para ver si me está escuchando. Él me estuvo llamando mientras yo estoy hablando. Qué vaina. Parece que es una excusa que tiene por ahí, pero no importa. Así es la vida. Es temprano todavía. Son las 3:07. 7 minutos pasan de las 3 de la tarde. En tu programa favorito, La Super Tarde Caliente.

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2: ¿Tú sabías que Miguel Tejada fue MVP en el 2002 con Oakland? El tipo metió 34 jonrones y 131 empujadas, y ni se despeinó.
3: Un gran tiro, ¿no crees?
2: Jugó más de 1,290 juegos seguidos, sin pedir día libre.
4: ¡Ay, Dios!
2: Y en la Lidom, con las Águilas, ganó 8 campeonatos, fue MVP en finales y hasta mandaba en la Serie del Caribe.
4: ¿Cómo?
2: Tejada no fue pelotero, fue una institución. La guagua no cogía reversa.
4: ¡Qué difícil me la puso, diablo!
2: ¿Tú sabías que José Lima, el legendario Lima Time, fue un dominicano que marcó historia en la MLB y en la Liga Dominicana? 21 victorias en 1999, All-Star, Shootout en Playoffs con los Dodgers y un récord de 32-26 en Lidom. Un verdadero fuego dominicano. Nunca ganó un anillo de Serie Mundial, pero su pasión, su estilo y su entrega quedan para siempre. Ya no está con nosotros, pero su legado sigue vivo y merece todo nuestro respeto. José Lima, otra leyenda dominicana.
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5: Manuel Manny Mota, nacido el 18 de febrero de 1938 en Santo Domingo, es uno de los peloteros dominicanos más respetados de todos los tiempos. Jugó 20 temporadas en las Grandes Ligas, principalmente con los Dodgers de Los Ángeles, donde dejó un promedio de bateo de 304. Fue apodado el rey del bateo emergente al imponer un récord con 150 hits viniendo desde la banca. En la Liga Dominicana, brilló con el Licey y el Escogido, terminando su carrera con un impresionante promedio de 333 y siendo campeón de bateo en 4 temporadas. Fue también dirigente campeón y pionero como receptor dominicano en las Grandes Ligas. Más allá del béisbol, Mota se dedicó a labores comunitarias a través de su fundación, ayudando a niños pobres con alimentación, educación y deporte. Fue exaltado al pabellón de la fama del deporte dominicano en 1988 y declarado hijo adoptivo de Santo Domingo Este. En abril de 2025, sufrió un derrame cerebral, pero su recuperación ha sido positiva. Manuel Mota es una leyenda del deporte y un símbolo de compromiso social. Su legado trasciende el terreno de juego. Manuel Manny Mota, nacido el 18 de febrero de 1938 en Santo Domingo, es uno de los peloteros dominicanos más respetados de todos los tiempos. Jugó 20 temporadas en las Grandes Ligas, principalmente con los Dodgers de Los Ángeles, donde dejó un promedio de bateo de 304. Fue apodado el rey del bateo emergente al imponer un récord con 150 hits viniendo desde la banca. En la Liga Dominicana, brilló con el Licey y el Escogido, terminando su carrera con un impresionante promedio de 333 y siendo campeón de bateo en 4 temporadas. Fue también dirigente campeón y pionero como receptor dominicano en las Grandes Ligas. Más allá del béisbol, Mota se dedicó a labores comunitarias a través de su fundación, ayudando a niños pobres con alimentación, educación y deporte. Fue exaltado al pabellón de la fama del deporte dominicano en 1988 y declarado hijo adoptivo de Santo Domingo Este. En abril de 2025, sufrió un derrame cerebral, pero su recuperación ha sido positiva. Manuel Mota es una leyenda del deporte y un símbolo de compromiso social. Su legado trasciende el terreno de juego.
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0: qué nice. Está pegado. Quiero saludar a la gente que me dice, Roca, te he enviado varios audios. Señora, a mí me metieron en un grupo. Un grupo, ese grupo está caliente. Y ahí se habla de todo. Dice que yo nunca comento. Lo que pasa es que la gente comienza a hacer coro después que sale del trabajo. Y a las 6 de la tarde ya yo estoy con los brazos de Morfeo. Hay que levantarse a la 1 de la madrugada. Quiero saludar y felicitar a Grace Gómez. Usted sabe que Grace Gómez hoy empieza su primer día en Telemundo 47, orgullosamente ecuatoriana. Telemundo, nueva reportera, canal 47. Hoy es su primer día en el aire. 21 de agosto, a partir de las 5. Ah, pues te voy a sintonizar a Grace Gómez, que estuvo por aquí por muchos años, haciendo Telemundo Boston, la noticia de aquí local. Yo soy ñoño con mi noticia local de Telemundo. Pero vamos a verla hoy, su primer día en el Telemundo 47. A la ecuatoriana Grace Gómez, felicidades. Qué bien, qué nice. Vamos a esto. Vaya la gente que está en conexión con Bahía 108 Radio, activado. ¿A qué hora vas a poner el tema nuevo de Dalvin? Qué vaina. La gente con su bachata. Vengo con eso, hombre. Reitero el saludo para Víctor Gómez Jr. En la Florida. Dice Roca, qué buena música pones.
1: Para los locutores esta cumbiaba. También los estudiantes la van a bailar. También los estudiantes la van a bailar.
0: Vamos a poner esto para que la gente se ría, que esto es noticia en nuestro país, la República Dominicana. Hablando de nuestro país, antes que se vaya la chichigua, déjeme hacer un comentario personalmente. Señores, qué buen trabajo están haciendo en el consulado dominicano aquí en Boston. Me siento orgulloso el cambio que ha dado el personaje. Porque usted sabe que nosotros los dominicanos, cuando tenemos un cargo, nos creemos que somos los más grandes. Pero el pasado miércoles yo fui a renovar, o mejor dicho, a sacar la cédula. Todo el mundo se burlaba de mí porque cuando me preguntaron dónde está tu cédula, yo cuando vine, me trajeron aquí a los 17 años, a mí me sacaron cédula, solamente fue para viajar, digo yo, ¿no? A los 16 creo que es la ley allá en República Dominicana que la juventud tiene que obtener su cédula de identificación. Ellos, digo yo que se burlaba, que le digo yo a una de ellas, eso es burling, ¿eh? Dice, cuando yo le dije, no, yo tuve cédula, ella dice que no me encuentran. Yo le dije, no, yo tuve una cédula de un librito. Dice ella, el hombre de la cédula del librito, coño, qué vaina. Y yo como que, no que me sentí mal, pero lo cogí a checha porque tú sabes, me llamo, bueno, reitero, me siento orgulloso de que ese personaje, todos fueron eficientes, fueron amables, una cortesía, digo yo, 100%, que le voy a enviar ese feedback al presidente de la República Dominicana, doctor Luis Abinader, de que sus trabajadores que sigan así. Esperemos que haga un cambio en la policía de la República Dominicana, que son muy abusivos. Pero como le reitero, la gente del consulado dominicano se portaron de maravilla. Felicidades para ellos. Ah, ahí vi, atención, Miguel Adolfo, Miguel Anderson. Ahí vi a nuestro amigo. No sé si yo estoy viejo o él está más viejo, pero yo lo reconocí. Y él me pasó por el frente. Yo entré porque no sabía para dónde iba. Y le hice la pregunta. Dije, buen día. O sea, en una habitación, en una oficina, habían dos señores. Ahí estaba la Pablo Hernández. Pablo Hernández me respondió y me dijo, ni siquiera los buenos días me dio. Yo di los buenos días por educación que tengo, porque la educación no se da en la escuela, se da en la casa. Y él me dijo, en la última puerta. Pablo Hernández, el locutor que yo fui que lo hice aquí en Boston, me debe su carrera. Nos vimos por segunda vez ya cuando me iba y no me saludó, sino nos vimos de frente. No sé si quién es quién, cuál es el que está más viejo, que no nos reconocimos. También vi ahí a Yadires Nova. Ella no me vio. Yo sí la vi a ella. Ella entró a su oficina. Yo tenía la cabeza hacia abajo. Cuando ella habló, yo miré. Pero como no están hablando conmigo, no miré de reojo por si acaso. Era Yadires Nova, la esposa de Ángel Salcedo, mi amigo. No me saludó, yo tampoco. Así son las cosas. Grace Gómez, felicidades. Reitero las felicitaciones para usted. Vamos a poner este audio que me envía la gente más chismosa que hay, que son la audiencia más chismosa. Atención, atención, dale ahí.
2: Las restricciones de las bebidas alcohólicas y que regulaba el horario. A beber romo hasta el amanecer. El Tribunal Constitucional anuló el decreto que prohibía el funcionamiento y las restricciones de las bebidas alcohólicas y que regulaba el horario. Este es el único país donde usted puede beber en la calle y a la hora que usted le dé su gana. Ustedes verán ahora gente borracha y a las 4 de la mañana manejando. Vamos a contar a partir de ahora. Y además, eso lo único que sirve es que le elimina la búsqueda a la Policía Nacional. La policía se agarraba de ese decreto para ir a buscar peaje, sobre todo el COBA y demás organismos de la policía. Así es que a cuidarse, cuiden sus hijos, que ahora se va a beber hasta el amanecer.
0: Repita, repita.
2: A beber romo hasta el amanecer.
0: Ah, bueno. Señores, señores, la gente me envía, yo vi esa noticia, yo la vi, la gente me envía unos audios para que nosotros nos los gocemos por acá, y a mí que me gusta esa vaina. Adelante, Katherine Figueroa, ¿qué dice Katherine?
3: Hola mi gente de Jarabacoa, Raulín Rodríguez, tu cacique, estaré con todos ustedes el sábado 22 de agosto en Luxury. Así que ya lo saben, nadie se pierda este gran concierto hasta las 5 de la mañana.
0: Ah, bueno, eso fue lo que Katherine Figuereo, mi hija, me envía desde la ciudad de Nueva York. Así que para ella, bueno, también no me dice nada, ella se queda callada, solamente me dice. Adelante, don Chino Méndez.
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0: bien, qué nice. Y la gente gozando su programa, el programa de más audiencia viernes por la tarde. Mañana a las 5 de la tarde, ya lo escuchó. Bueno, eso es hoy, chencha, chencha. Pero Don Chino Méndez fue que hizo su propia mezcla, por si acaso. ¿Sabes que yo hago la mezcla de todos los muchachos, no? Él hizo su propia mezcla. Qué bien, qué nice. Mañana desde las 5 de la tarde a 9 de la noche, el control de la salsa.com y Bahía108radio.com estarán haciendo su programa directamente desde Rumba 95.5 FM, Capital Dominicana. ¿Qué dice usted por acá? ¿Qué dice?
1: Saludos, ¿cómo están los niños? Hoy es viernes.
0: Ajá, ¿qué pasó?
1: El día perfecto para zambullirse 14 o 15 cervezas.
0: Hoy, ahora.
1: Pero si tienes deuda y no sabes si pagar o beber, ajá, no permita que una deuda te dañe este viernes.
0: No, señor.
1: Las deudas son un problema para el que se le debe. ¡Vete, su cuarto!
0: Señores, respétenme, hombre, que yo soy un hombre serio. ¿Cómo vas a decir eso? ¡Adelante! Dale, dale, dale, dale. Agua, ¿qué es esto?
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1: Están oyendo otro disco nuevo, nuevo, nuevo.
2: Ay, tú, la gente se hace coro conmigo, pero eso es parte de la vida, ¿no? ¿Verdad? O que le ponga romántica.
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2: Serio, a esta hora. Oiga, quiero el tema nuevo de Nita Nazario. Usted sabe que yo pertenezco a un sello musical en Puerto Rico, que todos los temas que salen de los artistas puertorriqueños, pues a mí me envían, no la exclusiva, porque vuelvo y reitero, pertenezco a un sello musical local en Puerto Rico. Ayer recibí el saludo de Nita Nazario, tema nuevo. Vamos a poner aquí Nita Nazario. Dale, Nita.
4: Hola, mis amores, Nita Nazario por aquí para decirte que ya está disponible mi nueva producción Fuego, Alma, Vida en todas las plataformas digitales.
2: Nita Nazario, Fuego, Alma y Vida. Qué linda Nita Nazario, ¿eh? Todo el tiempo esa señora, hay que decirle señora, yo, por lo menos yo tengo que decirlo, por no decirle esa mami. ¿Qué dice usted por acá? Adelante.
5: No me emborracho ahorita.
2: ¿Qué pasó? ¿Qué pasó? ¿Qué fue?
5: Voy a decir cuál es Angueliu conmigo.
2: Mira, muchacho, este el diablo, tú estás loco.
5: ¿Y quiénes me la han comprado?
2: ¿Cómo?
5: Con luz y detalle.
2: No, pero tú no, dime. Espérate, Juan Carlos, así no. Dime. Dime.
5: No me emborracho ahorita.
2: ¿Qué es lo que te voy a hacer, barbarazo?
5: Voy a decir cuál es Angueliu conmigo. Ay, en este grupo.
2: Mira, muchachos, Juan
5: ¿Y
2: Carlos.
5: ¿Y quiénes me la han comprado? Con luz y detalle.
2: Juan Carlos, deja tu pajarería.
5: Sí, Juan.
2: Sí, hombre, qué bien, qué nice. Señores, qué bien, qué nice. Diga usted por acá, tengo el teléfono lleno, dale.
6: Ajá, bueno, vos. Y entonces, ¿qué? Ya es de fin de semana y no me has hablado, vos.
2: ¿Cómo así?
6: ¿Qué pedo? ¿Me vas a invitar a beber, sí
2: Oye,
6: o no?
2: Mira, que, ¡ey!
6: Puta, ya fin de semana, hombre. ¡Ay! ¡Pues puta! ¡Vamos a ponernos a verga!
2: Señores, respétenme. Respétenme que yo soy un hombre serio. Déjeme, yo soy un hombre serio. ¡Oíste! La gente de Colombia, Centro Suramérica. Tengo 5 orquestas para la venta. Tengo salsa, merengue, vallenato. Ya lo sabe. Atención, Hircania, allá en Colombia. Tengo 5 orquestas para los festivales allá en Colombia, que siempre es primavera. Ahí sí. Los Chiches del Vallenato.

0: Los chiches del vallenato. Los vallenateros saludan más que el carajo. No, igual que los merengueros de allá de República Dominicana, los típicos. Qué bien, qué nice. Oye, viene Miriam Hernández para Link Auditorium. Me acaban de enviar la promoción por acá y vamos a pasarla. Yo le dije que me la enviaran en MP3, pero yo la convierto aquí en lo que estoy hablando con ustedes, que viene el 30 de este mes. Roca, luego hablamos. Ahí no está el problema. Qué bien, qué nice. La gente disfrutando a través de Bahía 108 Radio, tocándote buena música a esta hora de la tarde todo el tiempo. Me dicen por aquí, Roca, ¿qué pasó con Tres Patines? Que yo lo escuchaba antes en Bahía. Ah, bueno, sí, yo tuve el segmento de Tres Patines a la una de la tarde. Reitero, lo que pasa es que mi trabajo no me lo permiten, ya que hice un cambio de horario en mi trabajo que no me permite, por eso yo no hago la super tarde, que yo la tuve la super tarde desde de lunes a viernes. Pues entonces el viernes estoy más desocupado, pues entonces hago la super tarde. Voy a poner un audio que me envió, no sé qué dice, Fernando Gil, allá mi amigo panameño, locutor de mucha historia. Es un grande empresario, tremendo locutor de Panamá, que estuvo aquí muchos años en Boston y se fue para la Florida. Yo le dije que pasó que Lefty Pérez no me ha llamado para confirmarme. Él me dijo los otros días que si yo podía retransmitir el programa Entre Estrellas, que empieza este lunes de 3 a 6 de la tarde a través de 95.5 FM. Fiesta Radio, Fiesta Radio 95.7 FM de 3 a 6. Yo tengo aquí Fernando, el comercial que él me envió. Pero déjame pasar qué dice por acá. ¿Qué dice Fernando Gil? Adelante, Fernando Gil.
1: Mi amigo La Roca.
0: Ese soy yo.
1: Dígame. Lamentablemente, pues ya usted sabe, no sé si lo sabe, pero
0: no sé.
1: Yo trabajo con Lefty Pérez.
0: No jodas.
1: Desde hace más de 2 años.
0: ¡Ay!
1: Cuidado, 2 años, 3 años, una cosa así.
0: Sí.
1: Yo no, no le atiendo nada a él de nada. Sé que va a comenzar un programa.
0: Sí.
1: No sabía que tú lo ibas a retransmitir.
0: No.
1: ¿Tú me entiendes?
0: Sí, claro.
1: Lo que yo puedo hacer es enviarte el teléfono y tú le envías un mensaje de texto.
0: Perfecto.
1: Y te pones de acuerdo con él.
0: Qué bueno.
1: Eso es todo.
0: Qué bueno. Gracias, Fernando. Okay. Bueno, sí, gracias. Bueno, Fernando, yo te escribí a ti como tú fuiste manager de él por varios años. Entonces yo recibí una notificación de Lefty Pérez que si yo iba a retransmitir el programa, pero no sabía de qué programa me estaba hablando hasta que él me envió el comercial. Mayormente lo voy a poner por acá. Voy a poner el audio de Lefty Pérez, donde, atención, Junior Zúñiga, salsero de Panamá también, que me envía unos documentos para que yo los represente tanto aquí y allá, como salsero. Deje poner el audio de Lefty Pérez.
2: Para los locutores esta cumbia va. Para los locutores esta cumbia va.
0: Vamos a
2: los estudiantes la van a bailar. También los estudiantes la van a bailar.

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1: La Roca en la Super. Ok, déjeme pasar este audio de lo que viene 24, agosto 24, es el lunes. Hoy es 21. Vamos a pasar este audio, Fernández. Fernando, escuche este audio. Se me está yendo la batería del teléfono. Tengo WhatsApp, pero tengo WhatsApp en la computadora. Por eso ustedes escuchan el pim pim, el pim pam. De los mensajes que entran. Adelante.
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1: Qué bien, qué nice. Temprano todavía. Son las 3:42. Yo espero que Genaro Castro, que está encargado de los deportes, no me haga quedar mal. Si lo llamo al aire y no me responde, hasta aquí queda. Wow, tengo las líneas llenas. Wow, ¿qué me dice por aquí el maestro, el rey del gutol? Adelante, Alberto Plata.
6: Sí, coño, eso es muy lindo por ahí.
1: Qué vaina. Eso es otra cosa que estoy hablando, Alberto. Ya pasó eso. ¿Qué dice por acá? ¿Qué me dice por acá? Oro Negro para gozar. A ver, adelante, maestro.
7: Maestro, muchas gracias, muchas gracias por su apoyo. Ya lo vi, sí. Démelo duro, démelo duro.
1: No se apure. Usted es lo mío. Usted es mío también.
7: Adelante, maestro. Dios me lo bendiga. Un abrazo.
1: Amén. Y usted sabe que la orquesta de Oro Negro es de él.
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1: Reitero, la orquesta de Oro Negro es de él porque la maneja. Pero yo soy el que la patrulla. Le voy a poner ese tema que está caliente en las redes sociales. Maestro, atención, maestro. Ese tema lo voy a colocar mañana. Mañana a través de Rumba 98.5 FM Capital Dominicana con mi buen amigo Don Chino Méndez. Escuchó, Don Chino Méndez. Y también lo voy a colocar a través de 95.7 FM, que usted conoce bien a Lefty Pérez. Sí, señor, déjeme llamar al maestro para joder un poquito. Yo sé que si me coge la llamada, perfecto. Yo sé que vamos a gozar una checha. A la gente le gusta eso, que yo le envíe su fuego a los artistas. Déjeme llamar a Oro Negro en el aire. Yo sé que él es de lo mío, mío, mío, pero es Space Night. Y yo sé que la gente va a disfrutar ese relajito que yo tengo a través de Bahía 108 Radio La Cibernética. Estoy llamando a Oro Negro. Oro Negro para gozar, que tiene su tema caliente. Y usted sabe que nosotros aquí no inventamos. Somos selectivos al colocar los temas. Es por eso que me he mantenido en el gusto popular de los oyentes. Bahía 108 Radio. El tema que voy a colocar ahora mismo, déjeme ponerlo por acá. Lo tengo por acá. Ok, creo que lo tengo aquí ya. Estoy llamando a Oro Negro para gozar. El hombre está metido en el estudio y es que yo jodo mucho con la gente. Bueno, lo que Oro Negro me responde. Oh, ¿qué pasó ahí? ¿Usted está en pijama todavía, muchacha? Oye, ahora que si yo puedo ver esa foto. No, lo que pasa es que yo soy ciego. Soy ciego. No me envíen foto a esta hora de la tarde. Oye, una mujer en pijama a esta hora de la tarde. Quiero saludar a Sonato Elina. Ella es de Italia, que dice, ¿cuándo va a poner un tema italiano? No importa cuál. Tú sabes que yo tengo uno, pero es romántico. No sé si me lo permitan aquí la gente. Lo voy a colocar bien, bien bacano. El tema que te va a decir, coño, que en República Dominicana, pues, lo tumbaron, el tema. Voy a poner el tema de Dalvin La Melodía, lo más reciente. No lo voy a hacer presentación porque no es mi pana. No es mi pana, yo lo ayudé cuando él estaba haciendo haciendo motoconcho hace varios, como 2 años. Porque es lo que tiene casi un año en esto. Ya casi es millonario. Escuche este tema de Dalvin La Melodía. Escuche este tema, ¡qué lindo! Te quedó bonito. Ay, tú. Mikey. Suénala. Estoy enamorado de tú. Tú sabes que a ti que te estoy hablando. Te voy a poner un tema que te va a gustar después. Oíte.

0: qué gusto.
1: Escucha la cancioncita esa, ¿verdad? ¿A quién que te recuerda?
2: Qué vaina. Qué vaina, ¿eh?
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2: Qué vaina. Usted sabe que yo pongo poca bachata, pero cuando la pongo encima. Las bachatas de hoy y siempre suenan por aquí por Bahía 108 Radio. Usted sabe que yo voy a hacer un programa bachateando con la roca. A ver dónde que pega, dónde el gas pela. Oye, bachateando con la roca. Pero es a otro nivel. Porque pone bachata, cualquiera la pone. Lo que venga ahí.
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2: Bachateando con la roca. Voy a llamar a al maratónico. A ver si me deja usar ese nombre. O sea que el maratónico es que es dueño de ese nombre. El lobo lo está copiando. Lo copió, sí, lo copió. Pero es fuerte, fuerte. Usted se imagina, usted enamorado de una mujer y ella ni caso te hace. Oye, tú le envías mensajes. Los mensajes, paz, sas, porque ella está ocupada con otro. Eso duele. Me dijeron ahí. Hola Marta, saludo, buenas tardes. Yo no sabía que tú escuchabas este programa. Ah, bueno, que sea a otro nivel. Que le ponga el tema de Luis Vargas. ¿Cómo? Me pidieron el tema de Paniagua. Y se lo voy a dedicar a una amiga que está allá en Ecuador. Iba a decir otro nombre, pero... Atención, Ángela. Ángela, mi amiga. Que ella siempre me ha defendido. Tantos cuervos que hay, cuervas. Ángela, si me está escuchando, yo sé que sí. Me gusta esa bachata.
1: Te gusta mucho la cancioncita esa, ¿verdad?
2: Oye, tú no sabes nada, pues.
1: ¿A quién que te recuerda?
2: Una loca.

0: ¿A quién?
1: Por eso es que muchos de los hombres y mujeres que escuchan mucha bachata son amargados y no tienen otro sentido de decir la cosa.

0: duele.
1: Esa canción.
2: ¿Qué pasó?
1: Que no me la pongan borracho, huevo.
0: Anda pa'l carajo.
3: Esa canción, güey.
0: ¿Qué pasó?
3: Suena esa canción, güey.
0: Ah, bueno. A uno le gusta, a otro no. ¿Y a ti te gusta?
4: Me gusta mucho la cancioncita.
0: ¿Qué
4: esa,
0: vaina, ¿no? contigo? ¿Y qué vaina es?
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0: Ah, bueno. Diga, diga, diga, diga.

0: No me has hablado vos.
1: Hey.
0: ¿Qué pedo? ¿Me vas a invitar a beber, sí o no?
1: Mañana, mañana.
0: Ya fin de semana, hombre.
1: Mañana, mañana.
0: ¡Puta!
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1: Qué vaina la gente, sí.
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3: Me gusta mucho la cancioncita esa, ¿verdad?
1: Qué vaina contigo.

0: cómo están los niños hoy es viernes.
1: Sí, ¿qué pasó?
0: El día perfecto para zambullirse 14 o 15 cervezas. Pero si tienes deuda y no sabes si pagar o beber, no permita que una deuda te dañe este viernes. Las deudas son un problema para el que se le debe. ¡Vete, son guay!

0: Diga usted. ¿Cómo fue la vaina? ¿Qué pasó? Espérate que no se escuchó. Dale.
1: Alguien se cagó aquí.
0: ¿A dónde?
1: En el helado de esta vaina no así tampoco.
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0: ¡Ay, tú!
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0: Diga, estoy directo hoy, dale.
1: Cagó aquí.
0: No, pero... ¡Qué vaina! ¡Diga usted!
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4: Mucha la cancioncita esa, ¿verdad? ¿A quién que te recuerda?
0: Pausamos y regresamos con el programa de más audiencia viernes por la tarde. Ay, 108 Radio. La cibernética siempre arriba, nunca abajo. Y abajo se goza, aunque tú no lo creas. Sí, señor, qué bien, qué nice. Vamos a esto, que a esto fue que vinimos. Y si no vinimos, nos vamos a través de Bahía 108 Radio rumbo hasta las 5 de la tarde. En punto casi las 4 ya. ¿Qué hago ahora? Me fui ahí.
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0: La temperatura en la zona metropolitana en Boston se registra 72 grados en tu Boston.
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1: Buenas tardes, ¿qué dice la roca?
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2: Dale, mija.
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2: Ah, bueno. ¿Dónde está Javi? Javi, buenas tardes.
4: Aquí estoy bebiéndome una cerveza.
2: ¿Cómo? ¿A esta hora?
4: Una tarde caliente, una tarde de fuego.
2: ¿Cómo se
4: llama? Esta está que chipea.
2: Dale,
5: a ver,
2: dale.
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0: Hoy es viernes 21 de agosto del 2026.
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0: Qué bien, qué nice. Otra hora más de sano entretenimiento total por Bahía 108, la original. Qué bien, qué nice. Señores, temprano todavía, son las 4:04. Aquí está nuestro tercer reporte del tiempo correspondiente al viernes, antes al fin de semana. Sigue nublada la tarde del viernes en algunos lugares en Massachusetts. Se mantiene 72 grados, esta noche estará descendiendo en los 67 grados. Para mañana se mantendrá la nube, alcanzando temperaturas 69 grados, mínima 65. Para el domingo se mantendrá la amenaza de lluvia, alcanzando temperaturas en los 72 grados, mínima 65 grados. Precipitación 35%, humedad relativa 75%. Ha disminuido el viento a 8 millas por hora. La temperatura en la zona metropolitana en Boston se registra 73 grados. 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

0: Oigan, qué nice. Y la gente sigue enviando su nota de voz al teléfono más caliente. En lo que estaba haciendo la introducción, no había visto. Señores, lo que es radio es radio, lo que es televisión. Digo lo que a lo que sabemos de eso. Porque no, la cosa no es a lo loco. Y yo soy muy, muy ñoño. Yo soy muy ñoño, ñoñito. Con eso del tiempo en la radio. Por eso me dicen, no, que la Roca está viejo ya. ¿Qué tú crees que yo haga?
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0: Qué bien, qué nice. Me dicen por aquí, Carmen de Jesús. Roca, mi esposo era saxofonista de Dimanche. ¿En serio? Oye, pues este programa lo escucha mucha gente. Ah, tu esposo fue saxofonista de Dimanche. Ah, bueno, a poner Dimanche. ¿Qué disco tú crees escuchar de Dimanche? Él está contigo ahí. Si está contigo ahí, dile que me llame. 617-593-8194. Teléfono con salto automático. Reitero, 617-593-8194. Me dice Berenice. Roca, un tema de Benny Sadel, te lo pedí anoche. ¿En serio? Qué vaina, ¿eh? Voy a colocar después de este tema, para no encasar a la gente, pues yo soy bien ñoño cuando hago la radio. No quiero que la gente se me quille. Que vaina, tengo demasiadas llamadas aquí. DJ Don Lobo, tengo 5 llamadas de él. Melissa Melo, Cucho Pimentel, Alberto Plata, ¿qué dice Alberto Plata? Bueno, es que tengo mucho. Dice Elvis Montillas. Voy a escuchar el tema. ¿Qué me dice Elvis Montillas? A ver. Espérense, déjame un segundito. No me llamen ahora, hombre. Escuchó el tema nuevo de Oro Negro. Fernando, te llamo en breve. Es que todo el mundo quiere hablar conmigo a esta hora. Voy a llamar, voy a escuchar lo que me dice Elvis Montillas, un artista, la voz soprana. Yo siempre ya lo dije así. Adelante, maestro. Maestro.
2: Pero mi hermano, buenas tardes.
0: Buenas
2: ¿Cómo
0: tardes.
2: Está usted?
0: Aquí jodiendo.
2: Oiga, hermano, me tiene botado.
0: ¡Ay, coño!
2: Elvis. Pero no botado, sino botadísimo. Tirado a la cuneta me tiene.
0: ¿Cómo así, la cuneta?
2: ¿Cómo está todo?
0: Todo
2: que
0: bien.
2: Dios me lo bendiga.
0: Amén.
2: Cuídeseme mucho. Lo quiero igual como siempre se lo he demostrado.
0: Maestro, voy para allá. Para
2: que
0: hacer
2: Dios
0: todo.
2: Me lo bendiga y lo cuide mucho. Así que ya usted sabe, cuando usted pueda, me da una llamadita. Que se lo agradezco porque me hacen falta.
0: Ay.
2: Sus llamadas, porque le dan calor al alma. Así que, aleluya, gloria
0: amén,
2: a Dios.
0: Amén.
2: Dios me lo bendiga. Espero que esté bien. Me saluda la esposa y toda la familia. Díganle que en mi persona,
0: maestro,
2: tienen un gran amigo.
0: Maestro.
2: Fuera de música, si la dejo, que pienso hacerlo. Si no, la dejo como quiera. En mi persona tiene usted una gran amistad. Que Dios...
0: Maestro, lo voy a llamar en el aire ahora mismo. Elvis Montilla, búscame. Tengo aquí la secretaria. Secretaria, secretario. Para no decirle a la de Yoki, que bueno, te sigue llamando. Voy a llamar a Elvis Montilla. Usted conoce la voz más alta del merengue. Escuche, escuche, escuche, escuche. Lo voy a llamar en el aire. Él sabe que no va a fallar ahí. Deja de conseguir el tema de Elvis Montilla, que la gente le encanta, la voz soprana. La voz soprana de Elvis Montilla. ¿Viste? Él estaba con Wilfrido Vargas.
3: Hello.
0: Tengo a Elvis Montilla. Maestro,
3: dígamelo.
0: Excúseme que no le pedí permiso para llamarlo en el área. Está en el área, maestro. En el área y en el mundo.
3: Oh, gracias, gracias, hermano, gracias.
0: Usted sabe que su trabajo ha sido, yo le hablé a un amigo suyo, a un amigo mío, a un amigo nuestro, Aro Negro.
3: ¿Sí?
0: Que usted es la voz soprana del merengue.
3: Sí, así es.
0: Pero la gente dice, no, que La Roca dice una cosa, unas palabras, dicen que yo digo palabras que no son conocidas.
3: Pero que son certeras, que habla la verdad.
0: Los músicos, los cantantes, así como usted, no me deja mentir. ¿O no?
3: ¿Qué está diciendo? Sí, no, es así, se dice toda la verdad.
0: Maestro, reitero, usted tiene una bachata que yo casi me estaba divorciando, pero ya engañé a la mujer. Voy a poner, la gente me sigue llamando, maestro, escúcheme que la gente sigue llamando este programa. Un programa que es caliente, qué vaina. Estoy hablando con Elvis Montilla, señores, no me llamen ahora. Para que usted escuche un merengue lindo. Tu boca con sal. Diga, maestro.
3: Sí, es un favor. Sí, hermano. Sí, diga.
0: Maestro, le voy a yo voy para Santo Domingo el 12 de octubre. Ya hablé con José. Ya hablé con José Rafael de la H102.3 FM de Domingo Alegre. Yo voy a visitar. Maestro, tendré 7 días. No para playa y eso, el resort. Es para visitar las emisoras. Coño, pues está buena,
3: sí,
0: la gente.
3: Sí, hermano.
0: Maestro, yo me gustaría, le voy a hacer la invitación.
4: Vengan para acá.
0: Para yo ir a Santiago. ¿Usted está en Santiago? Hola, maestro.
3: No, yo estoy aquí en la capital.
0: ¿Usted es la capital, maestro?
3: Sí, hermano, sí.
0: Ah, bueno, más cerca todavía. Maestro, yo voy el 14, no me gusta decir fecha, pero maestro, ya hablé con varios amigos. ¿Usted conoce a Chino Méndez?
3: ¿Verdad? Mi hermano, Chino Méndez, mi hermano.
0: Ahí vengo. Maestro, muchas gracias por coger la llamada. ¿Usted conoce este merengue que ha dado vuelta al mundo entero? Tu boca con sabor a miel.
3: Oh, claro que sí. Lo canta un amigo
0: suyo. Lo canta ese artista amigo mío. Cántalo.
3: Tu boca con sabor a miel. Y tu forma de querer. Y tu voz de dura. Me la mano. Ok.

0: vuelta más fuerte del aire. Tengo a Elvis Montilla a través de Bahía 108 Radio. Maestro, usted sabe que esta emisora se escucha mundial. ¿Sabe por qué? Porque, ¿sí? ¿Qué pasó ahí? Estamos en Colombia, Venezuela, varios países. Qué bueno que los sismos, que antes de entrar, estamos haciendo la tecnología a través de Bahía 108 Radio. Maestro, Elvis Montilla, ¿usted conoce a Julie Ruiz?
1: Julie Ruiz, claro, mi hermano murió.
0: Sí.
1: Y trabajaba con Juan Luis Guerra en el estudio y él es que arregla esa canción.
0: Maestro, ¿usted nunca grabó con Ramón Orlando?
1: No, yo no he grabado con Ramón Orlando, pero tengo un tema que es el tema ese de Rudy Pérez. Que eso es arreglo de Ramón Orlando.
0: Maestro, la gente dice, ¿por qué el maestro Montilla no se ha tirado en bachata? Bueno, no, claro que sí. ¿Usted tiene bachata, maestro?
1: Yo tengo como 10 bachatas.
0: Oye. Hechas,
1: pero que no han sido promovidas, no las he promovido.
0: Maestro, sigue la gente escribiendo. Montilla perteneció a Wilfrido Vargas.
1: ¿Cómo es, hermano?
0: Que si usted perteneció a Wilfrido, o lo confunden.
1: Sí, yo tuve. Estando, cuando estaba Rubí Pérez, estaba Jorge Gómez. En el tiempo que Jorge Gómez iba a abandonar la orquesta. Sí. A mí era que me estaban preparando para la sustitución de él.
0: Me dice Carmen de Jesús que en el año 1979 usted perteneció a un grupo. Bueno, la gente me está escribiendo, ay, qué vaina. Pregúntale a Elvis que él perteneció a Ramón Aníbal. Aníbal Bravo.
1: No, yo no pertenecía a la banda de Ramón de Aníbal Bravo. Yo le solicité trabajo a él, pero no me dio porque no me querían en ninguna orquesta, bueno, porque ellos decían que cuando yo me fuera nadie iba a poder cantar esos temas porque estaban muy altos. Y ellos no pensaban en el éxito que podía tener con el artista, sino en cuando el artista se vaya.
0: Elvis, me dice por aquí, usted conoce bien a la banda loca. Elvis Class.
1: Ay, sí, mi hermano.
0: Me está Elvis, escribiendo, claro. Me dice, pregúntale a él, porque él nunca se tiró cuando le tiró Sonio Valle.
1: Sonny me hizo muchos arreglos.
0: Maestro.
1: Pero, sí, dígame.
0: Tengo tantas mensajes. Estás escuchando su voz, tu boca con sabor a miel. La gente dice que ese no es el título. Dice Carmen de Jesús, me hace temblar. ¿Cuál es el título
1: es Me Hace Temblar.
0: Okay, bueno.
1: Auténticamente, lo que sucede es que la gente lo bautizó con
0: Elvis.
1: Boca con sabor a miel. Porque el estribillo es ese.
0: Lo interrumpo. ¿Usted conoce a José Rafael? Es que tengo la gente activa. José Rafael, de la H102.3 FM, Domingo Alegre. El bueno, tenés 47 años.
1: Sí, tengo que conocerlo, porque imagínense ustedes con tantos años de lucha, pero que son millones de personas que siguen a uno. Y entonces a veces se le escapan. Pero si eran cultores, mi hermano, porque imagínese, yo he trabajado, ¿qué pudieron hacer? Ha sido a puro pulmón y pidiéndole favores a los locutores y ellos ayudándome a quienes
0: favores. Le agradezco
1: todo.
0: Favores.
1: Sí, pidiéndole favores, por favor, ayúdenme, ayúdenme. Si
0: favores. Que
1: yo, así fue que
0: no,
1: yo hice
0: maestro,
1: lo
0: que voy a porque... desligar esa palabra. A José Rafael, que ese sí. es uno de los locutores que ya tiene... 47 años haciendo Domingo Alegre a través de la H desde San Francisco Macorís, y yo escuché su tema que okay. yo lo puso José Rafael, y yo, bueno, ese tema suyo, tu boca con sabor a miel me hace temblar, no sé porque estoy confundido ya con que... maestro José Rafael se estuvo pasando por aquí por 5 años Domingo Alegre desde Santiago, el Alquimia.
1: ¿Sí?
0: Sí, claro. Y José Rafael ¿Qué? Habla muy bien de usted. Muy bien.
1: Sí. Bueno, yo le doy las gracias porque de mí casi nadie habla más.
0: No.
1: El que me conoce sabe que yo no soy una persona.
0: Oiga, oiga, dígale a José Rafael allá en Santiago. La H 102.3 FM, yo puse, me enamoré de su voz, bueno, una voz soprana, escúchame la palabra, que sí. le ponga un nombre, donde la gente decía, no, que la voz más alta de merengue, todos son altos, aunque distorsionen, oye, aunque distorsionen, porque sí. vocear no es igual que entonar. Yo, no, maestro,
1: son dos cosas diferentes.
0: Yo voy para República Dominicana en un mes y pico. Yo voy para okay. República Dominicana. Reitero, lo voy a buscar a usted para llevárselo a Barahona, donde están las emisoras. Okay. Las emisoras de empresas radiofónicas, 25 emisoras. Dos canales, okay. tres periódicos, porque yo soy hijo ¿sí? de empresa radiofónica, los Lama.
1: Sí.
0: ¿Oyó?
1: Sí, sí, señor.
0: Maestro, no le quite más tiempo. Yo sé que este programa es un
1: no
0: programa...
1: agradecido. Agradecido, hermano, de que usted me tome en cuenta. Yo lo quiero mucho. Y
0: muchas gracias.
1: Un saludo especial a todo ese público de Estados Unidos, Boston, del mundo entero que me está escuchando en este momento. Quiero desearle a todos que nada, me den el apoyo que usted me ha dado, como poca gente me lo ha podido dar, con esa interés y con ese amor que uno necesita, lo que necesitamos los artistas. Le agradezco mucho. ¿Sí?
0: Usted sabe que usted es uno de los grandes, y usted está pasando a la historia del buen merengue, bien cantado, buen arreglo.
1: Gracias.
0: Maestro, no le quitemos el tiempo. Me voy a la juventud de Darwin La Melodía. No le voy a hacer, no le voy a hacer pregunta por eso, por el panojo de la gente. Maestro, muchas gracias. Sí, muchas gracias por responder.
1: Bueno. Gracias a usted, mi hermano, que Dios me lo gracias. Bendiga.
0: Amén, amén, gracias, bye. Igual.
1: Bye, bye.
0: Hablando con nada más que nada menos, en uno de los grandes del merengue soprano. Voy ahora otra vez con la bachata que le gusta a la gente.

Te estoy hablando, ¿oíste? Te estoy hablando. Te voy a colocar esta bachata. Vengo con el programa Bachateando con la Roca.

0: Hay dolor aquí en esta bachata.
1: Esto es para los músicos.
0: Y la gente dice que no. ¿Por qué la repito yo? Me dice Carmen, dice, ¿por qué repite esa bachata? Algo nuevo. Carmen de Jesús dice que a ella le enviaron esa bachata hace 2 semanas.
1: Oye, che,
0: dame la melodía.
1: Qué lindo, ¿eh?
0: Viene para Link. Me dice por aquí. ¿Viene para qué? Para Link. Ah, bueno, dice que viene para Link Auditorium. ¿Cuánto cuesta la entrada?
1: El verdadero sentimiento.
0: Te llamo ahora, te llamo ahora. Bueno, David, la melodía es el artista del momento. Suénala, Mikey, suénala. Señores, la gente le gusta mucho este programa. Dice que le ponga algo romántico. Voy para allá.

Mis saludos para Yamilet. Yamilet Ventura. Dice que la única flaca de Guatemala es ella. Ella ve todo desde abajo hacia arriba hasta el ombligo.

0: Usted más lindo, me voy a poner romántico. Antes de saludar a Erika. Dice Erika Roca, yo te amo a ti. En serio. ¿Sabes que Lorena no es fácil? Ah, sí, claro, claro. Dice que Olga Tañón viene para Boston. Ah, bueno, también lo hacemos aquí, la esperamos. Hola tú. ¿Qué dice? ¿Qué? Háblame. ¿Qué fue?
1: Mi vecina.
2: Buen día, ese. ¿Cómo le aparece en este día tan?
0: Coño, ahora.
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0: No sé lo que me estás diciendo tú.
1: Sí, bonito.
2: Ay, le gustó la alegría, mamá.

0: me voy a poner
1: Román.
0: ¿Sabe por qué? Porque así soy yo, de sencillo. A muchas mujeres le gusta escuchar a Miriam Hernández. Ella viene para Lin. Está por allá. Estoy buscando la promoción que enviaron. Escuche el tema y luego hablamos. Qué bueno.

0: cultura, por su trayectoria, su belleza, su carisma de en escenario, locutora, empresaria, buena esposa y buenona que está la vieja. Escuche lo que voy a hacer este comentario. Si usted es un hombre que ama a su mujer,
1: el hombre que yo,
0: y viceversa, llévela este 30 de agosto al Link Auditorium. Ya me pusieron el chequecito ahí. ¡Sabroso! Así es Bahía 108 Radio. Aquí no inventamos, somos selectivos al colocar los temas. Escuches. A usted le gusta escuchar a la madrugada una canción linda. La va a tener en el Link Auditorium 30 de noviembre de agosto. Se me fue los cables ahí. Dile que el locutor te presenta esta identificación, el hombre que yo amo. No, porque dicen el hombre pájaro. Ese es el título de la canción.

0: Escuchen la promoción que me la enviaron. No me han pagado el billete todavía, pero vamos para allá, vamos para allá, vamos a esto.
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0: Señores, no me llamen ahora, hombre. Son las 4:44 minutos. Que le ponga el tema de quién. La gente me sigue llamando. Déjame chequear aquí el WhatsApp. Fran Reyes se bajó de la tarde. Que Quinito Méndez, qué calorazo. Me dice por aquí un amigo que le ponga el calorazo de Quinito Méndez. Saludos para Yamilés Venturas. Ventura. La S te la debo. Te la multipliqué ahí. Sabroso. Que cuando yo voy a colocar la biografía de los artistas después de la super tarde. Ah, pues tú ten eso. Saludo para Juan Carlos Santana. Saludo para María. En la Florida, dice Roca, que hay mucho calor. Ah, bueno. Saludo también para... ¿Quién dice por aquí? Jenny de Jesús Hernández. Roca, me casé. Te saqué los pies. A mí. Saludos para la India. Hola, India. Hola, India. Tú sí jode, oíste. Yo pensé que con el próximo... que... que después de que te casaste, yo pensé que tú habías respetado al hombre tuyo. Me dice Ventura Roca, ponme un tema de Fernando Villalona. Se llama Mami. En serio. Voy para allá. Dame un segundito. Dame un segundito. Me agarraste con los pantalones debajo. Mami, voy para allá. En serio. ¿Qué dice por aquí? Dale. Espérate.
3: Estamos frente a frente.
0: ¿Y qué fue? Dale ahí. No, dale. Porque no, la gente me está, me tiene el WhatsApp lleno. Dale, mijo. Ruta M. Dame un segundito. Te vaya. 4:47. Ya encontré el tema. Dale ahí. Espérate, ese así no.
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0: es que la gente se roca, identifícate. Yo estoy identificado hace muchos años. Lo que pasa es que a ti se te va la chichigua. Toma, toma, toma.
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0: Ey.
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0: Hoy.
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0: Eso es lo que tú querías.
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0: que te añoñe.

0: toca.
1: Ese soy yo.
0: Dígame.
1: Dígame.
0: Lamentablemente, pues ya usted sabe, no sé si lo sabe, pero ya yo no trabajo con Lefty Pérez.
1: Otra
0: que
1: vez.
0: De hace más de 2 años. Sí. Cuidado, 2 años, 3 años, una cosa así.
1: Sí.
0: Yo no,
1: perdona,
0: a él de nada.
1: ¿Serio?
0: Sé que va a comenzar un programa. No sabía que tú lo ibas a retransmitir.
1: Somos amigos.
0: ¿Tú me entiendes? Lo que yo puedo hacer es enviarte el teléfono y tú me envías un mensaje de texto.
1: Okay.
0: Y te pones de acuerdo con él.
1: Okay.
0: Eso es todo.
1: Okay. Gracias.
0: Tú confírmame, yo te lo puedo enviar.
1: Sí, claro. Gracias. Qué nice. Tema nuevo de mi amigo Lefty Pérez. Tengo una aquí tengo que concluir con el programa ya. Me dice Domingo Peguero. Domingo Oro Negro. No, lo voy a llamar. ¿Sabe qué? Tengo demasiada gente en el aire. Maestro, lo llamé en el aire. Coge ahí. Maestro, lo estoy llamando en el aire. Tengo a Fernando Villalón. Tengo Oro Negro.
2: Dígame, maestro. Buenas tardes. Saludos.
1: Buenas tardes, maestro.
2: Adelante, maestro.
1: El único Oro Negro que se vende por casualidad de música buena. Oro Negro.
2: Gracias, maestro. Gracias, muchas gracias, maestro.
1: Maestro, excúseme que le llamé. O sea que yo llamo a todos los artistas cuando yo estoy en la super tarde, un programa que es de caliente.
2: Único,
1: yo llamo mismo. Hasta a todos ustedes.
2: Sí, es maestro, sí, es el número uno este programa.
1: Cuando no me responden, yo, ¿sabes qué digo yo? Están metidos en el estudio.
2: Ah, sí. Vivimos siempre creando. Yo soy uno que me despego y siempre estoy creando buena música. Ahí tenemos este proyecto nuevo, que era para un cantante, bueno, pero no se pudo dar y bueno.
1: Maestro,
2: y seguimos.
1: Usted hizo un tema nuevo que yo lo publiqué.
2: Gracias, maestro.
1: Usted sabe que usted es uno de los grandes artistas de Puerto Rico. Digo yo, ¿verdad? Digo yo.
2: Claro. Saludo a Puerto Rico, a mi pueblo, a mi patria. Yo le digo mi patria porque esa gente son mío.
1: Por eso.
2: Un abrazo.
1: Por eso le dije a Puerto Rico. Porque este programa, maestro, humildemente le escucha Guatemala, Honduras, Salvador y muchos países en donde me he cogido el atrevimiento de decir que la orquesta de Oro Negro es mía.
2: Sí mismo es maestro, suyo soy.
1: Para para venderlas en los festivales, tanto aquí o allá.
2: Claro.
1: Maestro, ¿usted sabe que usted en el aire?
2: Sí, maestro, yo lo sé.
1: Qué bueno. El tema que está de fondo es de Fernando Villalona.
2: Wow. Un abrazo, mi hermano.
1: Usted fue pianista de Fernando.
2: Así mismo, el maestro. En los años 70 y pico, 78, era el pianista, sí.

0: El salsero merenguero, el merenguero, Raulín.
1: Yo fui director de esta orquesta. Yo hice varios trabajos con Bienvenido Rodríguez cuando él se independizó de Fernando. Sí.
0: Hay un problemita ahí que no lo vamos a sacar. Maestro, está en el aire. Yo estoy grabando todas esas cosas. Maestro,
1: tranquilo.
0: Yo tengo un evento que lo voy a hacer. Y gracias a Marixa, quizás usted la conoce, hermana de Raulín.
1: Oh, sí, ay, Marixa.
0: Mi hermana.
1: Sí.
0: Yo voy a hacer un evento celebrando los 40 años de La Roca en la radio.
1: Ah, claro.
0: Entonces, como yo tengo varios artistas, que voy a tener una orquesta de planta de que me hagan todos esos eventos.
1: Claro.
0: Maestro, estamos en el área. Oye, faltan 2 minutos para las 5.
1: Sí.
0: Hablamos.
1: Usted sabe que cuente conmigo, si estamos disponibles. Usted sabe que siempre tenemos. Ya mismo iba para Puerto Rico también, que me tenían una fecha y las cosas, pero
0: sí.
1: Cuente con todos los muchachos y el apoyo de todos nosotros.
0: Maestro, qué bueno que usted siempre está a la vanguardia, la palabra profesional de radio, ¿no? Qué bueno, hablé con Montilla, he hablado con Aramis Camilo. Dice Roca, cualquier cosa cuenta conmigo. Yo tengo varios artistas. Hablé con el Salvaje.
1: Y con Villalona, no he hablado.
0: Arami, le hablé, le he dicho varias veces, Arami, llámame.
1: Claro.
0: Arami Villalona. Tú sabes que César Flores, amigo mío, tengo a Tuli, le tengo a todos esos muchachos que son hijos míos prácticamente. A Marfi, que me dijo, Roca, mi orquesta te la pongo de planta.
1: Usted querido por todos nosotros, es así.
0: Maestro,
1: usted se ha ganado eso.
0: Maestro, es respeto.
1: El respeto.
0: Ahora, yo siempre le he dicho a todos esos muchachos que les estoy comentando a ustedes, pregúntale a quien le he dicho, dame 5 pesos. No.
1: A ninguno, a nadie. Usted nunca. No.
0: Maestro, yo nací con 2 radios debajo de las asilas. Yo vivo la música.
1: Claro, igual que nosotros.
0: Olga Tañón, yo la entrevisté a ella en el 2000, cuando ella nació, cuando estuvo con Ringo y Yossi.
1: A una gran figura.
0: Oye. Bueno, he entrevistado varios. Este muchacho de salsa, Víctor Manuel.
1: Oh, sí, ok.
0: Yo fui el primero que lo entrevistó aquí en Boston. Maestro, si seguimos hablando de esa trayectoria, terminamos mañana.
1: No, tranquilo, maestro, estamos aquí. Pero maestro, mire, usted tiene que llamar a Villalona para que venga ese.
0: Sí. Le voy a... Dice por aquí, Ircania de Italia, Roca, soy de Venezuela. Dile a Oro Negro que cante La Cintura.
1: Ay, sí, esa gente me quiere mucho. Un abrazo a toda Latinoamérica, pero Venezuela, en especial Venezuela, Maracaibo. Esa gente son locos conmigo.
0: Sí, que cante La Cintura. Bueno, es que usted fue dueño de la orquesta.
1: Sí.
0: Dice por aquí, Emmanuel, de Puerto Rico, Caguas. Usted estuvo tocando piano con quién? La orquesta de Wilfrido Vargas. No pasó por ahí.
1: Iba a ser parte, déjeme decir rapidito, si iba a ser parte de Wilfrido Vargas, porque yo era el alumno de Sonio Valle. Sonio Valle fue que me
0: venió. Maestro, usted está en el aire. La gente me está escribiendo por acá. Entonces yo estoy recibiendo llamada que tengo Oro Negro en vivo.
1: Sí.
0: Dice que usted fue parte. ¿Qué va? La gente sigue escribiendo.
1: No, dígame. Fui parte de un proyecto, maestro, oiga, para ayudarlo.
0: Dale.
1: De un proyecto llamado Miguelito y Guancho, cuando firmaron con la Fania. Yo fui que hice esa parte, esa producción también.
0: Qué bueno. Dice Karina Román, de Caguas, Puerto Rico. Oro Negro tuvo en el Festival del Merengue.

0: con Francesca. El piano no le funcionó. Maestro, qué vaya.
1: Me ha pasado eso, sí, que el piano ese.
0: El piano no, él dice ella, dice, él tocaba y no funcionaba el piano.
1: Eso fue. Sí, porque son cosas electrónicas y tú sabes que las cosas electrónicas se pueden.
0: Señores, respeten que tengo a Oro Negro en el aire. No falta. Dice por aquí, Roca, pregúntale a Oro Negro que él hizo una bachata y no funcionó con Olga Tañón. No, usted no sé.
1: No, nunca con Olga Tañón. He grabado con Villalona, con Ramón, con Raulín, pero no, nunca con Olga. No he tenido ese privilegio.
0: Así que la gente llamando. Dice Ramón Torres, soy boricua. Oro Negro fue el primer merenguero de qué, de Puerto Rico. Compartió con José Esteban y la patrulla.
1: Es así, pero no fui el primero, no. Los primeros merengueros en Puerto Rico se llama el conjunto Quisqueya. Esa es la verdadera institución.
0: Escuchando, está escuchando, atención, la gente sigue, la gente sigue llamando. Maestro.
1: Después vino José Esteban, después vino Freddy Quinto, después vine yo. Yo fui como la tercera generación del merengue.
0: Dice por aquí Maribel de Puerto Rico. Yo fui la vendedora de X97. La X.
1: Sí, allá. Sí. No recuerdo, no, pero sí, allá.
0: Bueno, maestro. Lo solté en banda, escúcheme que lo tengo en el aire. Lo tengo en el aire.
1: Aquí. No, maestro, estamos aquí a sus órdenes y gracias por darse acá.
0: Maestro, hay un tema, lo voy a colocar. Usted envió el tema que yo me hice dueño, lo estoy promocionando. La gente sigue, maestro, la gente sigue llamando. Dice Roca, habla de Frank Reyes, que lo sacaron borracho. Bueno.
1: Ay, ay, ay.
0: No te en chisme ya.
1: No.
0: Maestro, voy a sacar el tema suyo de... Ya lo tengo ya. Se llama... Debe ser este. Dame un segundito. Dame un segundito. No, que tengo gente aquí que me dice, Roca, ponte una bachata romántica. Maestro, ese tema que yo publiqué, flaca, así no, el hombre casado. Maestro, es que lo tengo
1: tirado. Ay, ay, ay, ay, ay. Saludos.
0: Maestro, es que yo, mientras hablo con usted, lo tengo en pantalla y dice la flaca, el moreno se ve lindo.
1: Ah, un abrazo, un besote a esa flaca, claro, un abrazo. Maestro, y un saludo a su esposa.
0: Sí, ella, oye, oyente número uno. Cada vez que yo digo algo, maestro, ayúdeme ahí. En vivo. Cada vez que yo me digo algo. Que las mujeres me tiran piropo, yo se lo tiro a ustedes, maestro. Oye, escuche ese tema, maestro. Me voy en romance, porque me enviaron aquí un tema de Miriam Hernández, que estará con nosotros.
1: Excelente artista. Maestro, chilena.
0: Muchas gracias.
1: Un abrazo, maestro, y gracias.
0: Igual.

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Hoy veremos 30 curiosidades que quizás no sabías sobre Honduras. ¡Comenzamos! Número 1. En Comayagua, Honduras, se encuentra el reloj de engranajes más antiguo del mundo, que sigue funcionando al día de hoy. Fabricado por los árabes en el año 1100, fue llevado a Comayagua el año 1636 e instalado en la Iglesia de la Merced y posteriormente a la Catedral de Comayagua en 1711. Número 2. Las islas de la bahía están localizadas en la costa norte de Honduras y son muchas veces conocidas como el secreto mejor guardado del Caribe. Roatán, Utila y Guanaja son un paraíso de vacaciones. Tienen desde playas de arena blanca hasta colinas cubiertas de jungla tropical, además de un gran arrecife que rodea cada una de las islas. Número 3. Los hondureños se llaman coloquialmente catrachos. Esto nace desde la Guerra Nacional Centroamericana, en la cual Honduras contribuyó con más de 600 hombres comandados por el general Florencio Satruch. Al llegar a la ciudad de Granada en diciembre de 1856, Satruch fue nombrado por el resto de los comandantes centroamericanos generalísimo de las Fuerzas Armadas compuestas por los países aliados de Centroamérica. Al mando del general Satruch, el Ejército Unido Centroamericano logró derrotar al ejército filibustero y salvar a Nicaragua de la invasión. Durante la guerra, al ejército hondureño los demás países lo llamaban amistosamente como los Satruches, pero como a muchos se les dificultaba la pronunciación, terminaron llamándoles catruches. Con el tiempo el apodo fue evolucionando, hasta que terminaron llamando a los hondureños catrachos. Número 4. Al norte de Honduras existe un pueblo muy peculiar. Estos son los garífunas, un grupo étnico zambo, descendiente de africanos y aborígenes caribes y araucos, originario de varias regiones de Centroamérica y el Caribe. Aunque son una minoría en el país, su lengua, su música y su cultura han sido declarados patrimonio oral e intangible de la humanidad por la UNESCO. Número 5. Las ruinas de Copán es uno de los sitios arqueológicos más importantes de la antigua civilización maya. Esta fue una influyente ciudad, un destacado centro ceremonial y uno de los principales centros científicos del periodo clásico. Por eso era utilizado como observatorio astronómico. Además, la escalinata de los jeroglíficos contiene la estructura jeroglífica más importante y extensa de toda Mesoamérica. Número 6. En Honduras se puede encontrar el segundo arrecife de coral más grande del mundo, conocido como Sistema Arrecifal Mesoamericano. Esta formación coralina se extiende por casi 1000 kilómetros, a través de las costas caribeñas de México, Guatemala, Honduras y Belice. Número 7. Las cuevas de Talgua, situadas en el municipio de Catacamas, eran antiguos santuarios considerados la puerta para entrar al inframundo. Es por eso que las personas al morir eran depositadas en un altar dentro de las cavernas. Con el tiempo, el agua filtrada por la montaña vertió pequeñas cantidades de carbonato de calcio sobre ellas, dando a sus restos un brillo muy vistoso. Estos son los restos de personas que vivieron aproximadamente el año 1500 a.C., convirtiendo a estas cuevas en uno de los cementerios más antiguos de Centroamérica y Honduras. Número 8. Honduras posee el segundo jardín botánico más grande del mundo, conocido como el Jardín Botánico Lancetilla, denominado como el Tesoro Verde de Honduras. Es el único de su especie en este país, ubicado en la zona norte de la nación, a tan solo 5 kilómetros de la ciudad de Tela. Este jardín tiene una extensión territorial de 1.681 hectáreas. Número 9. Honduras es el segundo país más grande de Centroamérica. Dentro de su territorio hay una rica diversidad de flora y fauna. Debido a esto, cuenta con una gran cantidad de parques nacionales, sumando un total de 95 áreas naturales protegidas. Número 10. En el país hay una creencia muy popular de que dentro de él no hay volcanes, pese a que en todos los rincones del país la actividad geotérmica se manifiesta por una enorme cantidad de aguas termales. Estudios que se realizaron en tan solo el 10% del territorio revelan que hay al menos 32 conos volcánicos solo en los alrededores de Tegucigalpa. A diferencia de otros países centroamericanos, ningún volcán en Honduras está en erupción actualmente. Sin embargo, tampoco son volcanes extintos, como se podría pensar. Número 11. Honduras fue de los primeros países de la América continental en ser descubierta, concretamente por Cristóbal Colón en su cuarto y último viaje a las Américas, en el que intentaba llegar finalmente al continente asiático. Número 12. Los cafetaleros hondureños han roto un nuevo récord al ascender a un puesto en el ranking mundial de producción y exportación de café, ubicándose en el quinto lugar y desplazando así a la India.
Número 13. Honduras posee fortalezas coloniales muy valiosas. Entre las más importantes en este país podemos mencionar la Fortaleza de San Fernando, ubicado en Omoa, Cortés, la Fortaleza de Santa Bárbara, ubicado en Trujillo, Colón, y el Fuerte San Cristóbal, ubicado en Gracias, Lempira, todos ellos siendo importantes patrimonios nacionales. Número 14. Según la cultura popular, Lloro lleva más de un siglo recibiendo una lluvia de peces al año, normalmente entre los meses de mayo y julio. Tras muchos relámpagos, truenos y vientos, una curiosa lluvia de peces tiene lugar durante un par de horas. Los vecinos ya se han acostumbrado a que, una vez termine, recogen religiosamente todos los peces que pueden y aprovechan para cocinarlos y degustarlos en casa. Número 15. El origen del nombre del país tiene varias versiones. Unas sustentan que Honduras debe su nombre a las honduras o fondos que los primeros navegantes españoles hallaron en sus costas, porque al abandonarlas después de una fuerte tormenta exclamaron, «Líbrenos Dios de estas honduras». Otras versiones sustentan que el territorio hondureño era conocido por los españoles con el nombre de higueras o higueras, debido a la abundancia de esta planta en su territorio. Y algunos más argumentan que probablemente Solís y Yáñez hayan llamado erróneamente Honduras a las fonduras de las largas playas del Caribe hondureño, buenas para el proceso de navegación conocido como fondear, que consiste en acercar una embarcación a la costa tanto como sea posible sin encallar. Número 16. Honduras es llamada la República de las Bananas, porque aunque dispone de numerosos recursos naturales, el 65% de la población activa se emplea en las labores del cultivo del banano. De las exportaciones de fruta hondureña, el 85% es banano. La ciudad de La Lima, Cortés, es llamada la capital del oro verde, en alusión al banano. Número 17. La rosa era la flor nacional de Honduras durante 1946 hasta el año 1969, pero considerando que las rosas no son nativas de Honduras, fue cambiada el año 1969 por la orquídea, que es una flor originaria de Honduras y de excepcional belleza. Número 18. La exportación de arneses desde el 2005 ha permitido a Honduras colocarse como el segundo principal exportador en esta línea. México es el líder mundial en esta industria, con una participación en el mercado estadounidense del 68.83%. Después de Honduras, en orden de volumen exportado se encuentran Filipinas, China e Indonesia. Número 19. Honduras se independizó de España el 15 de septiembre de 1821, y sus habitantes tienen una forma muy peculiar de festejar dicho acto, pues antes de cada 15 de septiembre se saca la Antorcha de la Libertad, que realiza un recorrido que inicia desde Guatemala y termina en Costa Rica. Este recorrido lo hacen escuelas públicas, privadas e instituciones de gobierno, pues conmemora la salida a todo galope de las personas que anunciaron la independencia de Centroamérica. Número 20. El principal evento de carnaval en Honduras se celebra cada tercer sábado de mayo. Este es el Gran Carnaval Internacional de la Amistad en La Ceiba. El evento es en honor a San Isidro Labrador, el santo patrón de la ciudad. A este carnaval lo suelen visitar entre 300.000 y 500.000 personas, entre nacionales y extranjeros. Número 21. Honduras cuenta con 70 ecosistemas vegetales, y en ellos se han identificado 174 especies de plantas endémicas y muchas otras especies más. También 229 especies de mamíferos, 3 de ellos endémicos, 116 anfibios, 38 de ellos endémicos, 211 especies de reptiles, 27 de ellos endémicos, 688 especies de peces de agua dulce y salada y 744 especies de aves, una de ellas endémica. Número 22. Lempira fue un importante líder de la resistencia indígena contra la dominación española. Este cacique es el primer héroe de la historia de Honduras, pues logró convocar a un ejército de 30.000 soldados de 200 pueblos distintos para que pelearan juntos contra los españoles, incluyendo a tribus anteriormente enemigas a la suya. Gracias a él se logró que los intentos de conquistar Honduras fueran infructuosos. Hasta el día de su muerte, el año 1539, hoy en día se le rinde homenaje con la moneda nacional a su nombre, el Día de Lempira, el departamento hondureño de Lempira, el puerto Lempira e incluso escuelas con su nombre. Número 23. Honduras es un país climáticamente muy variado. Presenta un clima tropical, con dos estaciones bien definidas en casi todo su territorio. La seca, también llamada verano, y la lluviosa, también llamada invierno. No existe ni la primavera ni el otoño.
Número 24. Elaborar alfombras de aserrín es característico de los hondureños para la Semana Santa o las fiestas patronales de los departamentos. Estas son para adornar el camino de las procesiones. La tradición ha sido tan perfeccionada en el país que hoy en día se pueden encontrar auténticas obras de arte. Número 25. Entre los platos más representativos de este país podemos mencionar la sopa de mondongo, las catrachas, el pollo con tajadas, los tamales, el pescado frito con tajadas, la yuca con chicharrón, la sopa de jaiba, la sopa de caracol, el casamiento, el tapado lanchano y las baleadas, siendo este último el plato hondureño por excelencia. Número 26. Este país cuenta con 19 cuencas hidrográficas. Sus principales ríos son el río Patuca con 500 kilómetros de longitud y el río Coco con 550 kilómetros de longitud, siendo este último el río más grande ubicado enteramente en el istmo centroamericano. Número 27. El idioma de Honduras oficialmente es el español. Sin embargo, en su territorio también se habla variedad de lenguas procedentes de sus grupos indígenas, como los chortis, los tolupanes, los tahuacas, los pech, los garífunas y los misquitos, cada uno de ellos con una cultura y lengua propia. Número 28. En Honduras el 51% de la energía nacional proviene de fuentes renovables, mientras que el 49% es térmica, posicionándolo en el selecto grupo de países cuya energía proviene en mayor porcentaje de fuentes limpias. Del 100% de la energía renovable, el 23% es eólica, el 29.4% es fotovoltaica y el 47.6% es hidráulica. Número 29. Honduras es el país más montañoso de Centroamérica. Aproximadamente el 80% del territorio hondureño se compone de elevaciones con un promedio de 1000 metros sobre el nivel del mar. La cordillera centroamericana divide al territorio en tres regiones. En la cordillera sur se encuentra la Sierra de Celaque, donde la cima del Cerro Las Minas constituye la máxima elevación del país, con 2870 metros sobre el nivel del mar. Número 30. Honduras posee dos patrimonios de la humanidad reconocidos por la UNESCO, los cuales son el sitio maya de Copán y la reserva de la biosfera de Río Plátano. Además, posee un patrimonio cultural e inmaterial reconocido por la UNESCO, la lengua, la danza y la música de los garífunas.

0: ejemplo, Salomé Ureña, venciendo los prejuicios contra la mujer en la sociedad de entonces. Esta gran poetisa y educadora fundó el Instituto de Señoritas, primer centro de educación para mujeres en República Dominicana. Las dificultades económicas eran tantas que muchas veces Salomé no cobraba por su trabajo, pero la fe en su idea y su amor a la educación permitieron que Salomé Ureña lograra graduar a las primeras maestras, que luego contribuyeron a engrandecer la educación y dignificar la mujer dominicana. Como Salomé, podemos romper barreras y construir una sociedad más justa para todos. Como Salomé, podemos dar el ejemplo.
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